Cuarto disco de estudio de Faith No More. La canción es Easy, con la que arrancamos este espacio hoy viernes 15 de mayo del 2026, y Brandon Ledesma se encuentra en los controles técnicos del otro lado de la pecera. La Guns está en la producción. Mi nombre es Oliver Lugo y te vamos a estar acompañando en estas dos horas. Quédate con nosotros, estás en la frecuencia naranja. Hunter X Golden, bienvenido. Un Texa. We'll be right back.

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2: Amigos de XFM 93.5, ¿cómo están? 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
2: 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Mi querísima Alma, yo voy a cabina y regresamos con más porque vamos a estar en redes sociales, en vivo y en directo, ¿ok? Y pues ahorita nos vamos a echar un bailongo aquí con la raza, ¿ok? 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

Cynical con Offenbach y Golden con Hendrix, lo que escuchaste cuando nos vamos con el disco debut como solista de Georgios Kyriakos Panayotou, mejor conocido como George Michael, que sacara en el año de 1987. La canción es Fate y suena aquí en XFM.

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2: Así es, pues bueno, yo me despido, mil gracias por habernos acompañado. Allá en cabina está Marcos Bucio, mi nombre es Elisa González, gracias al equipo de Exa FM 93.5 por hacer posible este enlace, al señor Raulito y al señor Cruz Rosiles. Gracias, y en todas partes, ponte Exa.
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1: En 1977, la banda de punk Sex Pistols tenía prohibido tocar en Inglaterra, por lo que tomaron la decisión de subirse a un barco llamado Queen Elizabeth. Esto como forma de protesta.

Need Your Love con One Republic, Sin Despedida con Carlos Rivera, Se Me Va con Lon Larregui, Beauty and a Beat con Justin Bieber y George Michael con Fate. Lo que escuchaste, esta canción que después cobereara Limp Bizkit y que honestamente fuera un gran cover. Vámonos ahora con algo del disco Stand Up del 2005, sexto de estudio de Dave Matthews Band. La canción es American Baby, suena aquí en XFM.

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24: Y ya entramos en Retro Hits y nos vamos con Don Omar. Danza Kuduro suena aquí en Retro Hits.

La vida que va con Kabá y Danza Kuduro con Don Omar, lo que escuchaste. Vámonos con Andy y Lucas, Son de Amores, suena aquí en Retro Hits.

La Gota Fría con Carlos Vives y Son de Amores con Andy Lucas, lo que escuchaste. Vámonos con Fanny Luz, se lo suena aquí en Retro Hits.

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15: Gasolina con Daddy Yankee, Ya No con Lucero, Tardes Negras con Tiziano Ferro, Antología con Shakira y Celos con Fanny Lu, lo que escuchaste, para entrar ya en la cuarta media hora de este espacio y nos vamos con algo de Julieta Venegas. Andar Conmigo suena aquí en Retro Hits.

0: disco Reckless de 1984, era el cuarto de estudio de Bryan Adams. La canción es Run to You. Vas a escuchar también a Audioslave con Be Yourself. Y cerraremos el programa con Queen, Don't Stop Me Now, la canción. Te quedas con Edgar Nava en Bajo FM. Y nosotros nos escuchamos este domingo 17 de mayo del 2026 en punto de las 4 de la tarde. Que tengas un excelente fin de semana. Muchísimas gracias. Adiós.
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1: 8:05.
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1: Amigos de la Frecuencia Naranja, yo soy Edgar Nava y sean bienvenidos a Bajío FM, un concepto del 93.5, la estación con más cobertura en el Bajío. No olviden seguirnos en redes sociales para que formen parte de la frecuencia exacta. Estamos como @exafmirapuato en Instagram y TikTok y exa93.5 en Facebook. Ahí podrán encontrar toda la información del día a día. Ahora sí, estén bien atentos al contenido porque hoy ya tenemos monedas conmemorativas para el magno evento de fútbol. También te cuento sobre la película de terror más esperada del año. Y por si no lo sabían, Michael Jackson recupera el trono. Y por último te platico que crearon un ratón con pelaje de mamut. Así que acompáñame a este programa con la mejor vibra y también la mejor música. Iniciemos con Bruno Mars. Te dejo con Risk It All. 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
1: Seguimos en Bajío FM y ya tenemos monedas conmemorativas para el magno evento de fútbol. El evento mundialista del 2026 todavía no comienza, pero en México ya empezó el coleccionismo. El Banco de México presentó oficialmente la colección de monedas conmemorativas inspiradas de la Copa de la FIFA. Habrá monedas de circulación común, otras de plata y también piezas de oro pensadas para los coleccionistas. Cada moneda está dedicada a una sede distinta y una adicional que representará a México como país anfitrión. En el caso de la moneda de Ciudad de México aparece un futbolista junto al Ángel de la Independencia. La de Guadalajara incluye la Glorieta de Minerva, mientras que Monterrey muestra el Cerro de la Silla. Y la cuarta integra jaguares, mariposas monarca, agaves y nopales. La colección está compuesta por 4 monedas comunes de 20 pesos, 4 monedas de plata y 4 monedas de oro. Y de acuerdo a Banco de México, las piezas estarán disponibles a finales de mayo del 2026. Te dejo con música. Escuchas a Manuel Turizo y Maluma. Esto es Apambichao. Salud, mi reina. 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
2: ¡Qué rico, mi amor!

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1: Regresamos nuevamente a Bajío FM y te platico sobre la película de terror más esperada del año. El día de hoy vamos a platicar sobre la película Backrooms. Estudio A24 es la encargada de hacer esta cinta que mezcla el género de suspenso y el terror psicológico en una sola historia. Esta película es una adaptación de terror que se basa en el fenómeno viral de internet. El rodaje promete llevarte a la experiencia de los espacios eternos a la pantalla grande, con un estilo dramático que te va a dejar con ganas de más y más. Esta adaptación estará disponible en todo México a partir del 28 de mayo y sin duda es una película que no debes perderte si eres amante del terror y el suspenso. Tenemos que ir a un corte comercial. Viene Harry Styles. Te dejo con Aperture. 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
3: 8:38.
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1: Regresamos del corte comercial y te cuento que Michael Jackson recupera el trono. El álbum más emblemático del rey del pop vuelve a lo más alto de la lista de discos. Han pasado más de 4 décadas desde el legendario álbum Thriller, el cual cambió las reglas del juego y hoy en pleno 2026 vuelve a ser el más vendido de todos los tiempos. Tras el arrollador éxito en cines de la película Michael, este emblemático disco ha generado el número 1 de listas en Billboard. Según los datos más recientes, el catálogo ha experimentado un incremento del 95% en sus reproducciones durante las últimas semanas, demostrando que su legado no solo es eterno, sino que está más vivo que nunca. Esto confirma que Michael Jackson sigue siendo el rey del pop. Vámonos con música. Viene Alex Warren. Escuchas Fever Dream. 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
1: Estamos por terminar Bajío FM, pero antes hablemos sobre la creación del ratón con pelaje de mamut. Científicos de la empresa Colossal Bioscience dieron a conocer que lograron crear un ratón con pelaje de mamut, una especie animal que desapareció de Siberia hace unos 4.000 años. El ratón lanudo cuenta con pelo grueso y rizado que hasta parece pelirrojo como el de un mamut real. El objetivo de esta investigación es regresar a la vida una de las razas antecesoras de los elefantes, y la empresa de ciencias quiere lograr generar embriones de mamuts lanudos. Y aunque el objetivo por lo que quieren regresar esta raza a la vida no es claro, los medios ya han hecho la comparación de que esta investigación es idéntica al inicio de la película de Jurassic Park. Es momento de escuchar música. Vámonos con Ricky Martin, Los Ángeles Azules y Tini. Esto es Vuelve. 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
1: Hemos llegado al final de este programa, pero no olvides seguirnos en todas nuestras redes sociales, @exafmirapuato en Instagram y TikTok. Y también, búscanos en nuestra página oficial, www.exafm.com, como parte de la gran cadena pop de MBS Radio. Ahí encontrarás toda la información exclusiva de la semana. Gracias a Brandon Ledesma en los controles y a Gonz en la producción. A mí me pueden encontrar como Edgar Nava en todas mis redes sociales. Y también les recuerdo que aquí estamos en Bajío FM, un concepto del 93.5, la estación con más cobertura en el Bajío. 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
2: 9:09.
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3: 9:40.
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2: ¿Sabías que en México se practican 70 cesáreas por cada 100 nacimientos? La Organización Mundial de la Salud recomienda que sean solo 15. ¿Por qué? ¿Conveniencia médica? ¿Miedo al dolor? ¿O hemos olvidado que el cuerpo femenino está diseñado para dar vida? El parto natural es un proceso fisiológico para el que todas las mujeres están preparadas. Sin embargo, algunos bebés no tienen esa opción y deben nacer por cesárea para evitar riesgos mayores.
3: La clave está en saber cuándo es realmente necesaria.
2: La cesárea es una cirugía que consiste en un corte en el útero para extraer al bebé. Ha salvado muchas vidas de mamás y bebés. Pero si la mujer vuelve a embarazarse poco después, corre el riesgo de que el útero se rompa en el sitio de la incisión previa. Aunque es una complicación rara, puede suceder en menos del 1% de los casos. Pero en México, contra las recomendaciones de la OMS, el número de cesáreas va en aumento. Pero atención, toda mujer tiene derecho a elegir el método de dar a luz. Y también derecho a recibir información científica completa para tomar decisiones informadas, porque una cesárea innecesaria tiene consecuencias reales. Los beneficios del parto natural están en la rápida recuperación de la mamá. En menos de un día ya puede moverse sin dolor intenso, puede cargar a su bebé, amamantar cómodamente y caminar sin ayuda. Además, durante el trabajo de parto, el cuerpo produce oxitocina, conocida como la hormona del amor. Esta molécula se secreta en el cerebro, viaja hasta el útero y desencadena el trabajo de parto, generando contracciones que ayudan al cuello de la matriz a abrirse. Es química natural del nacimiento.
3: No es dolor sin sentido.
2: Cada contracción tiene un propósito. El proceso culmina con el nacimiento natural. Entonces, ¿parto natural o cesárea? La respuesta no es una moda ni una conveniencia. Es una decisión médica basada en evidencias. El parto natural debe ser la primera opción cuando no hay complicaciones. La cesárea debe ser el recurso que salva vidas cuando realmente se necesita. Porque traer vida al mundo no debería ser cirugía de rutina programada a conveniencia. Es el milagro más antiguo de la humanidad. Y el cuerpo femenino, cuando todo está bien, sabe exactamente cómo hacerlo. Respetemos ese saber milenario y usemos la ciencia médica cuando realmente la necesitemos.

0: Con información de la doctora Yolitzma Arlet Musino Manjarres, del Hospital de Ginecobstetricia Luis Castelazo Ayala del IMSS y de la Facultad de Medicina de la UNAM. Un guión de Leonardo Santiago con información del portal Ciencia UNAM. Les saluda Mónica Genis.
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4: Son las 11.
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3: 11:26. 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

0: 11:52. 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
0: 11:53.

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1: 1228.
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5: ¿De qué?

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1: 12:58.
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El salto frecuencia que usan el Wi-Fi, GPS y Bluetooth actuales fueron descubiertos por la actriz Hedy Lamarr.

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Las curiosidades de tus artistas favoritos. En 1977, la banda de punk Sex Pistols tenía prohibido tocar en Inglaterra, por lo que tomaron la decisión de subirse a un barco llamado Queen Elizabeth. Esto como forma de protesta.

0: 126. 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

0: 1:37.
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las curiosidades de tus artistas favoritos. Durante mucho tiempo se especuló que la doble I dentro del nombre del DJ Avicii era debido a un tipo pacto budista. Pero en una entrevista, el músico reveló que al crear su perfil en la plataforma MySpace, todos los usuarios con ese nombre ya estaban en uso. Así que decidió agregarle una I de más.

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0: 228.
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0: 103.2.
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0: 3332.
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0: 350.

0: 4:04. 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

Las curiosidades de tus artistas favoritos. Antes de la fama, el cantante Billy Joel practicaba box y llegó a ganar 22 de los 24.

0: 437.
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0: 5.6.
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las curiosidades de tus artistas favoritos. La primera canción que grabó la banda Bon Jovi no fue precisamente una de rock, sino un villancico para el disco de Navidad de la película Star Wars, llamado Christmas in the Stars, The Star Wars Album. Y la canción fue R2-D2, We Wish You a Merry Christmas. We wish you a Merry Christmas.

0: 5:39. 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

0: 6.6.
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0: Son las 7. 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

0: 736. 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

0: 7:59.
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8: Que nos brindan los maestros en nuestro corazón. Por supuesto, tenemos una recomendación y... ¿qué creen? Pues finalmente, después de tanto y tanto y tanto pedirlo, estarán los creadores, algunos de los creadores de la serie 31 minutos. Sí, infártate completamente, porque tú lo pediste y yo estoy muy emocionada de tener la oportunidad de platicar con algunos de ellos, así es que no te pierdas la entrevista. Y de una vez te recuerdo que puedes ir a verla completita y en video a través de el canal de Exa en YouTube. Ahí va a aparecer en un ratito más terminando el programa, pero bueno, disfrútala también, por supuesto, a través de el programa. Y bueno, muchas sorpresas en los premios del día de hoy. Tan, tan, tan. Tenemos dos pases dobles para ir a ver a Rayleigh Barba este 27 de mayo en el Auditorio Nacional. Así es que si tú quieres ganarte uno de estos dos pases dobles, lo único que tienes que hacer es participar en nuestro tema del día. Y en nuestro tema del día, hoy vamos a platicar acerca de nuestro helado favorito. ¿Cuál es el que te gusta más? ¿De qué sabor? ¿De qué tipo? Porque hay muchísimos tipos de helado, nieve, paleta, raspado, muchísimas formas. Así es que comienza ya a escribirme. 5579247383. Y bueno, pues comenta, pide tus canciones favoritas, manda saludos y todo lo que tú quieras. Vamos a comenzar con buena música, con toda la actitud, con toda la alegría, y saber que en este mundo venimos para ser felices. ¿Y cómo podemos ser felices, Lizzy? Pues haciendo aquellas cosas que más amamos y que más nos dan felicidad en nuestro corazón para ser feliz.

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2: ¡Amo! ¡Amo esta canción! Y seguramente tú también la disfrutas. Estés grande o chiquito, no importa. Como que todos nos volvemos muy, pero muy pequeñitos cuando escuchamos Ven a la carrera de Poco Yo, que es la primera propuesta para el día de hoy en Exabox. Y bueno, pues otra canción que es muy conocida, que en lo personal me gusta, obviamente que también es parte del repertorio de Lizzy Rocks, pero hoy la vamos a disfrutar y escuchar en esta versión de Pica Pica. Y esto es, atención, sí señor, el baile del Chuchuá.

0: ¿Cuál te gusta más? ¿Cuál te gustaría escuchar completita la próxima semana? Pues vota en Exavox por tu favorita número uno de Pocoyo, Ven a la Carrera. Y en la número dos tenemos a los Pica Pica con el baile del Chuchuá. Puedes votar a través de redes sociales en la cuenta de Instagram de Exa o Lizzy Rocks. Ahí te dejamos una cajita para que solo le des clic en las historias, clic en tu canción favorita y votes, o puedes hacerlo directamente a la línea Lizzy Liver 5579247383. Y de paso, me comentas cuál es tu helado favorito, tanto de sabor como de consistencia o de tipo. Por ejemplo, hay quien ama los raspados, otros les gustarán más como que los conos con helado, a otros les gustan más las paletas, pero cuéntame también el sabor, la textura, los toppings, todo lo que te gusta ponerle a un buen helado. Platícame, por favor, a través de la línea Lizzy Liver 5579247383. Y sobre todo, si tú quieres llevarte un pase doble para ir a ver a Rayleigh Barba este 27 de mayo en el Auditorio Nacional, pues bueno, tengo dos pases dobles para dos ganadores, así es que comenta en el tema del día. Mis queridos Lizzy Libres, muchísimas gracias por estar atentos siempre, listos y preparados desde muy, pero muy tempranito. Y saludamos con mucho cariño a Emma Duarte, que nos escribe desde Mexicali, Baja California, hasta arriba, arriba, arriba de la República Mexicana. Y bueno, pues también ya está compartiéndonos un poquito el tema del día. También le mandamos un saludo a George, por supuesto que sí. Y tú sigue compartiendo 5579247383. No sabes lo feliz que haces mi corazón cuando me escribes de diferentes partes de la República Mexicana, más de 27 ciudades que nos sintonizan y a través de la frecuencia de XFM y en todo el mundo mundial a través de la aplicación EXA. Así es que mándame mensajito, saludo, pide tus canciones favoritas, participa en el tema del día. Y ahora sí, nosotros nos vamos a ir con más música. Y ¿saben qué? Yo no conocía esta canción, pero me encantó. Y bueno, no es cierto, ya iba a presentar una canción que no era, por supuesto que no. La semana pasada estuvieron compitiendo en el Exavox dos canciones icónicas. La número uno, Bajo el Mar, de La Sirenita. ¿Quién no ha disfrutado de esta canción y de la película? Y también estuvo compitiendo A Crecer, de El Lorax. Ambas increíbles, pero la ganadora con el 61% de los votos fue Bajo el Mar, que es una canción de la película animada de La Sirenita, estrenada el 17 de noviembre de 1989, y es interpretada por el personaje de Sebastián para convencer a Ariel de que la vida en el océano es mejor que en la superficie. Y se convirtió en uno de los temas más icónicos de Disney al ganar el premio Oscar a la mejor canción original en 1990, además de un Grammy en 1991, destacando por su estilo caribeño y su mensaje alegre sobre valorar lo que se tiene. Pero además, ¿quién no se la sabe? ¿Hayas visto o no la película? La canción la conoces, así es que a disfrutar Bajo el Mar.
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Oigan, estamos chismeando acerca del tema del día y bueno, pues por acá algunos Lizzie ya compartieron acerca de su helado favorito, así es que vamos a ver qué es lo que dicen. Emma Duarte dice, mi helado favorito son los raspados de limón y tajín y las paletas de hielo, pero si es helado es el de reses, así dice. Bueno, de hecho a mí me gusta mucho comer hielo, espero no ser la única. No, yo creo que hay mucha gente que come hielo, y justo ayer estaba pensando, porque ayer tomé una bebida y después me comí todo el hielo del vaso, así es que sí, es como que divertido, entretenido y rico, sobre todo cuando hace calor, hay que hacerlo con cuidado para no lastimar nuestra garganta, pero qué padre lo que comentas. Fíjate que los raspados limón con tajín me hicieron recordar mucho, en Guadalajara son muy típicas las nieves de garrafa o las nieves artesanales, entonces hacen una nieve de limón deliciosa y no solo le ponen tajín, le ponen más limón, le ponen más sal, le ponen más tajín, le puede poner chamoy, incluso hasta un chorrito de tejuino, que es una bebida también que pues que encuentras mucho en Jalisco, en otras ciudades también seguramente, pero de verdad así un chorrito de tejuino y te lo ponen así con, bueno, ahora ya no tanto, ¿no? Por tema ambiental, pero antes te lo ponían a la salida de la escuela con un popotito y una cuchara y mira, ya se me hizo agua a la boca. Por acá también alguien está compartiendo, Lizzy, soy Martín, mi helado favorito es el de vainilla y el de Oreo con chocolate. Qué rico, a mí también me encanta el helado de vainilla y de chocolate. Dice, buenos días, mi helado favorito es el de chocolate. ¿Cómo no? Y es que yo sé que hay gente a la que no le gusta el chocolate y yo lo respeto profundamente. Me sorprendo, la verdad, porque el chocolate es así como, es, no sé cómo explicarles, para mí es como el tesoro de la vida en la boca cuando se derrite, y bueno, habrá quien no le gusta, lo respeto muchísimo, pero bueno, en todas sus presentaciones para mí el chocolate es lo mejor del mundo mundial. Por acá me dicen, ¿podrías mandarle un abrazo a una de mis perritas? Tiene Erliquia. Ay, ¿cómo crees? Podemos hablar de este tema porque yo tenía una perrita que tenía Erliquia. Erliquia es esta enfermedad de alguna manera que les da a los perritos cuando les pica una garrapata, que tiene como esta bacteria, no sabría decir cómo se llama, si es precisamente como una bacteria, y entonces cuando la garrapata les pica, les transmite esta como bacteria, y entonces los perritos empiezan a presentar problemas con sus glóbulos blancos, sus glóbulos rojos, no lo recuerdo muy bien, pero a mi abejita le dio Erliquia y obviamente sí tuvimos que pasar por un proceso bien complejo de ciertas medicinas, de ciertos tratamientos. Al final nunca se quita, siempre se queda como esa bacteria adentro, pero con una buena alimentación, medicinas y cuidados, los perritos pueden vivir pues algún tiempo, o sea, bastante tiempo. Mi abejita ya estaba grande, así es que aunque la salvamos de eso, después de un par de añitos, le volvieron a bajar las defensas, le bajaron por ahí pues también los glóbulos blancos, no me acuerdo muy bien, y el punto es que ya finalmente se fue el puente del arco iris, pero porque eran ya varias condiciones, así es que mucho ánimo, y lo más importante es que la atiendas rapidísimo, súper rápido,
cuando veas siempre que tus mascotas no están reaccionando de la manera pues más adecuada, siempre hazlo. Pero volviendo al tema de los helados, volviendo a platicar el tema de los helados, por acá nos comparten, dice, mi helado favorito es sin duda alguna el de galleta. Es cremoso, tiene cachitos de esas galletas oscuras muy famosas y su sabor dulce es perfecto. Galleta Oreo. Muy bien, helado de Oreo. Y bueno, por acá quiero compartirles a los Lizzylivers siempre que a pesar de los diferentes gustos y lo que a cada quien pues ahora sí que pueda disfrutar, siempre debemos de respetarnos, como lo mencionaba yo con el chocolate, y disfrutar, y ¿saben qué? Probar. Mi abuelito siempre me decía, no puedes decir que no te gusta si no lo pruebas. Si lo pruebas y me dices que no te gusta, entonces está bien. Así es que anímense a probar todos los sabores y todas las cosas que de pronto la vida les ofrezca. ¿Qué les parece si nos vamos con más música? Y ya les decía yo que esta canción no la conocía, pero andaba equivocándome. Y bueno, esta canción es de Selena Gómez y de Blackpink. Estoy segura que la vas a disfrutar muchísimo. Y pues hablando de helados, esto se llama Ice Cream.

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3: Queridos Liz y Livers, muchas gracias por sus mensajes. Quiero mandarle un saludo a mi papi con muchísimo cariño, porque bueno, él es experto en insectos y este tipo de cosas, y ya me dijo que bueno, pues lo más grave de cuando te pica una garrapata, a cualquier persona, ¿no? Pero también a un animalito, es justamente que os chupan la sangre, y entonces es cuando como que meten como esta bacteria, y bueno, pues sí, es muy, muy importante. O sea, lo mejor siempre es prevenir de que nuestros perritos no pues convivan, aunque a veces lo sacamos a pasear y puede haber alguna garrapata por ahí, hay otros medios que pueden utilizar. Pregúntale a tu veterinario para evitar que las garrapatas y este tipo de insectos se le suban a tus mascotas. Pero besos, papá, con muchísimo cariño, gracias por siempre escuchar y estar atento. Y por acá dice Lizzy, qué bonito escucharte este sábado, te mando un abrazo fuerte desde Ixtapalapa, mi helado favorito es el de chicle, siempre me compro de ese sabor, no me gusta ningún otro, y mi paleta es la de grosella, me encanta su sabor. Yo amo los bolis de grosella, me encantan. Es que tengo que decir algo, una confesión, y creo que ya se los he dicho. No soy fan del helado, o sea, no soy la persona que dice quiero una nieve, quiero un helado, quiero comer hielo, pero por supuesto que lo hago porque me gusta y se me antoja y voy caminando y digo, ah, ok, está bien, ¿no? Entonces, los bolis de grosella, la nieve así en conito, me encanta una que es de coco quemado, es deliciosa, así deliciosa, obviamente la de chocolate, y una nieve que es de yogurt, que es de taro. Así búsquenla, está deliciosa la nieve de taro con chocolate así 100% como de topping, ya saben, como derretido, así es que bueno, yo se las recomiendo mucho. Bueno, acá tenemos más saluditos. Me cuentan que su perrita ya está en tratamiento y me encanta, gracias por comentarnos. Buenos días, dice Rox, mi helado favorito es de chocolate con chispas de chocolate, más chocolate. Dice, excelente sábado, Raúl, te mandamos un super saludo. Y por acá también tenemos más saludos. Andy nos dice que su helado favorito es el Oreo. Sí, mi nieve favorita de vainilla es la de vainilla y la de Oreo. Cómo es popular, de verdad. Y es que es un sabor muy, pero muy delicioso. Oigan, pues el día de ayer se celebró el Día del Maestro. Qué bonito, de verdad, esta celebración, ya que justamente es una fecha dedicada para reconocer a todas esas personas que con gran vocación, amor, paciencia y toda la entrega del mundo dedican su vida a compartir conocimientos y a formar el futuro de nuestra sociedad. Y aquí a mí me gustaría decirles y compartirles algo bien importante. A veces cuando estamos en la secundaria o en la preparatoria, que estamos así también como que en la edad en la que no entendemos muchas cosas, decimos como que, ay, el maestro es maestro porque él no le quedó de otra. Y yo pienso que el trabajo de los maestros es de verdad invaluable, o sea, ellos están ahí como todos unos profesionistas, unos expertos del área que hayan elegido para compartir su conocimiento, y yo creo que eso vale oro, y han elegido, en vez de estar pues ahora sí que en el campo desarrollándose, incluso ya pues también más a nivel como universitario, en vez de estar desarrollándose a lo mejor como arquitectos, ingenieros, qué sé yo, han decidido estar en un aula para compartir ese conocimiento, y yo pienso que eso vale muchísimo, porque si ellos no tomaran esa decisión de estar ahí compartiendo su conocimiento, no podría haber futuros profesionistas. Así es que siempre debemos de agradecer mucho ese tiempo que nos comparten, ese conocimiento. Y bueno, pues para los más chiquitos, obviamente esta gran vocación, esta gran profesión de los maestros normalistas que generalmente están con nosotros en la primaria, incluso en la secundaria o prepa, de verdad es una labor bien, pero bien bonita. Los maestros no solo enseñan matemáticas, historia o ciencias, también inspiran, motivan y ayudan a descubrir talentos y sueños. Y por supuesto que muchas veces una palabra de aliento de un maestro puede cambiar el rumbo de la vida de un estudiante y darle la confianza para creer en sí mismo. Y no recuerdo si esto ya se los compartí, pero se los voy a compartir en este momento. durante mi vida, pues obviamente he tenido subidas y bajadas, como todas las demás personas, y a veces, muchas, pero muchas veces, pude haberme llegado a sentir como rara, extraña, diferente, no podía empatar con los demás. Incluso a veces tenía esta sensación de que este maestro en particular que les voy a contar, el maestro Rodolfo, le mando un súper saludo, como que incluso hacía menos mis trabajos. Aplaudía mucho el de otros compañeros y como que los míos siempre tenían como un pero, y yo me esforzaba muchísimo y era mi maestro de cine. Y entonces cuando terminó el semestre, nos llamó uno a uno para darnos nuestra calificación y me dijo algo que cambió mi vida para siempre. Lo llevo en mi corazón y es algo que yo les he compartido a los Lizzy Livers muchísimo, y me dijo esto: Lizzy, muy bien tu trabajo, ok, observaciones, lo que sea. Y me dijo: Lizzy, quiero decirte algo, tú siempre has querido cambiar el mundo, pero lo importante es que el mundo nunca te ha cambiado a ti. Y eso para mí significó la vida. Por eso es que hoy honramos, valoramos, abrazamos y por supuesto aplaudimos la labor de todos nuestros maestros. Y bueno, pues muchísimas felicidades. Seguro ya estuvieron en su festejo el día de hoy y que siga del día de hoy, el día de ayer, y que sigan festejando todo el fin de semana. Y quiero el día de hoy también recomendarles una canción que sacaron los Meñiques de la Casa, que a mí me gusta muchísimo. Se me hace dinámica y me encanta que esté también súper relacionada con un personaje que todos amamos. Así es que vamos a disfrutar de esto de los Meñiques de la Casa, que se llama El Baile del Capibara.

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continuamos con más diversión, por supuesto. Oigan, gracias por todos sus mensajes. Les y saludos desde Río Blanco, Veracruz, para las garrapatas que en su agua que toman los perritos, que le pongan unas gotitas de vinagre, dependiendo la cantidad de agua que le pongan, y cuando trapeen, que la pongan vinagre y listo. Muchísimas gracias. Gracias por sus recomendaciones. Tendríamos que tener un tema del día hablando acerca de nuestras mascotas o de las garrapatas o de estas cositas. Me encantaría que todos pudiéramos opinar y extendernos. Lizzy, soy Gabo Petrop y por acá dice saludos desde Ecatepec, Estado de México, mi helado favorito, el que no se comparte. Claro, y dice para lucir, ¿qué? Para lucir cuerpo, eso cuando llegue el verano, un helado en cada mano. Ok, muy bien, pues te mandamos un saludo, Gabo, y por acá dice Lizzy, el 20 es el día del psicólogo y le quiero mandar un saludo a mi mamá porque ella es psicóloga, y a mi tío Alberto hasta Sinaloa, que también es psicólogo. Oigan, en mayo se celebran muchísimas cosas, muchísimas, y bueno, pues hoy les tengo por ahí una gran recomendación y obviamente vamos a activar el sentimiento de la nostalgia en muchas mamás, papás e incluso, ¿por qué no?, abuelitos. Hay abuelitos muy jóvenes, porque vamos a platicar acerca de este anime mejor conocido, bueno, que se conoce como Capitán Tsubasa, mejor conocido en México y en toda Latinoamérica como Supercampeones, que marcó la infancia de toda una generación. Y es que, bueno, ya solo faltan 26 días para que comience el Mundial, y este día que inicia es el 11 de junio del 2026. Entonces, todos ya estamos en mood pelota. Pelota de fútbol en mood partido. Y bueno, pues quiero recuerda las emocionantes jugadas de Oliver Atom, la seguridad de Benji Brace y esos partidos que parecían durar una eternidad. Más que una serie de fútbol, que no lo era, era una historia sobre la perseverancia, la amistad y la pasión por seguir los sueños. Claro que sí, yo puedo perfectamente recordar ese momento en el que, no sé, de pronto, de verdad, o sea, lo tengo así en la mente de haberlo visto por ahí en la televisión cuando se iba a terminar el capítulo, y entonces toda la emoción y corrían y lo hacían como en cámara lenta y parecía que nunca terminaba el partido. Disparaban el balón y entonces terminaba el capítulo y el balón se quedaba suspendido y nunca sabías si entraba o no entraba el gol. Generalmente entraba, ¿no? Generalmente sí pasaba, pero no importa que tú supieras que iba a entrar, no importa, de todas maneras te quedas con la angustia hasta el siguiente capítulo. Y bueno, cada capítulo nos enseñaba que con disciplina, esfuerzo y corazón, cualquier meta puede alcanzarse por más grande que parezca. Otra cosa bien bonita era como la amistad y la comunidad tan bonita que pues se hacía entre todos los amigos. Y esta serie fue estrenada originalmente en Japón y nos inspiró de verdad a muchos niños y niñas, y también a enamorarnos como del deporte y de, por supuesto, creer en nosotros mismos. Así es que para muchos papás, escuchar esta música es regresar, esta música del intro es regresar a las tardes inolvidables frente al televisor, y para las nuevas generaciones, ojo, es una gran aventura emocionante, llena de acción y, por supuesto, valiosas lecciones que no te puedes perder. Así es que si quieres saber de qué estamos chismeando, porque a lo mejor no tienes ni idea, bueno, pues ve a YouTube, a Prime Video o a Crunchyroll para que puedas enterarte y disfrutar de esta gran serie Supercampeones. Y bueno, para hacerles llorar el corazón a los papás, ¿qué les parece si escuchamos el intro de Supercampeones?

0: Traste, 31 minutos, nace en el 2003 y platícanos un poquito, Álvaro, ¿cómo se da esta idea? Sabemos que ya venías con Pedro, pues bueno, se conocieron en la universidad, venían ya trabajando algunas producciones, pero ¿cómo nace la idea de hacer un noticiero con personajes?
1: A ver, teníamos un encargo que era hacer un programa infantil para el canal público chileno, y nosotros veníamos del periodismo, efectivamente, del humor también, pero hacíamos una mezcla ahí. Entonces, naturalmente, entre muchas ideas, se dio esta de hacer un noticiero con títeres. Pero esencialmente, 31 minutos, eso es un noticiero de títeres, ni siquiera tiene como una segunda lectura o una segunda intención. Lo que pasa es que evoluciona rápidamente a un programa de humor para niños. Y ese programa, como era para niños, tiene muchos ingredientes que están en otros programas para niños, como Plaza Sésamo, como el Muppet Show, como infinitos programas para niños que nos gustaban mucho. Y entre esos ingredientes estaban las canciones, por ejemplo.
0: Claro.
1: Que con el tiempo se volvieron muy relevantes y, bueno, ha evolucionado de manera bien, bien compleja, digamos, y bien, bien, bien particular, de un programa de niños, de una serie de televisión bastante pequeña, una serie más grande, a películas, a show en vivo, etcétera, a un museo, que hoy día está, ¿sí?, en Tijuana. Y siempre más o menos con los mismos ejecutantes, va cambiando, vamos armando equipos distintos, pero siempre hay una esencia de persona y de gente que está haciendo 31 minutos que es la misma, más allá del formato que estemos realizando.
0: Me encanta, muchísimas gracias, Patricio. Cuéntanos, ¿qué significa para ti ser parte de una serie tan importante que, como bien lo dice Álvaro, bueno, ha traspasado fronteras en varios formatos también, y sobre todo, ¿qué significa para ti representar este personaje de Whirlpool?
2: Bueno, para mí, estar en la serie ya es un tremendo honor. Jamás pensé como... Yo empecé, me invitaron a trabajar a 31 minutos cuando tenía 27 años, tengo 50, gran parte de mi vida he estado
0: sí,
2: ahí. Jamás pensé que íbamos a llegar donde estamos hoy. Es un tremendo honor ser parte de este equipo, me siento una persona privilegiada por estar acá y más aún... siendo Whirlpool, que es la gira que estamos haciendo en este momento, que es el hombre ahí como ancla o el que lleva el show.
0: El protagonista.
2: Así que es un honor y es una felicidad enorme. Me encanta hacer esto que estamos haciendo.
0: Aparte, Whirlpool es el personaje favorito de los niños, ¿no? Según Whirlpool.
2: Según él, claro.
0: Pero el de Lizzie Rock, sí, a mí me encanta, la verdad. Sí, es uno de mis favoritos. Que, Pablo, platícanos un poquito. ¿Has sido director musical de 31 Minutos desde qué año?
3: Nosotros tres, Álvaro, Pato y yo, somos originales del crew de 31 Minutos del año 2003.
0: Del 2003. Cuéntanos un poquito la evolución. Digo, evidentemente han pasado 23 años y su música tiene un sello muy particular que todos amamos y conectamos, pero ¿han tenido que hacer algún cambio analizado, pensado en la estructura musical, no tanto en la producción? Obviamente la tecnología ha hecho que evolucione, ¿no? Sino como tal vez en cómo muestran el contenido o la estructura musical, o solo han fluido año con año y
3: yo creo que hemos fluido año con año. Álvaro Díaz, que está acá, el director y creador, pero también el compositor de la música de 31 minutos, al igual que yo. Creo que, no sé, yo siento que no sentimos y pensamos de una forma muy similar como queremos llegar a la gente, ¿no? O a los hogares. Ha pasado que ya han pasado 23 años, entonces los chicos que tenían 8 años hace 23 años ya tienen 31, ¿no? Entonces,
0: claro.
3: Y ellos, esos jóvenes que eran y ahora son adultos, tienen hijos, entonces ahí evolucionando a medida que nosotros también vamos poniéndonos grandes o viejos, por así decirlo. Creo que no hemos pensado mucho eso. Creo que la música es una fuerza de la naturaleza y se abre camino por sí sola. Y así ha resultado. No hay más explicación que eso.
0: Me encanta lo que compartes y además me encanta que justo es 31 minutos ese puente que une muchísimas generaciones y lo seguirá haciendo por muchísimo tiempo. O sea, va a ser algo que quedará a través de los años en la historia. Y bueno, pues, ¿qué nos van a cantar?
1: Se llama El Huerfadrino.
0: Yay.
3: ¿Se entiende el huerfadrino, no? ¿Lo que significa?
0: Sí, pero si quieren compartirlo con nuestro

0: Pues esta plática seguramente llegará a los corazones de todos nuestros radioescuchas, de todas las personas que nos ven. Y bueno, pues gracias de verdad.
1: Gracias Álvaro, a ti, Lizzy, por la invitación.
0: Y vamos a escuchar una de las canciones más icónicas y conocidas de 31 minutos y que todos los niños y niñas aman con locura de verdad. Y esto es Mi Muñeca Me Habló. Mi Muñeca.

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Además de la educación y los conocimientos que comparten cada día, los maestros pueden dejar en sus alumnos una herencia aún más valiosa: la confianza en sí mismos, el amor por aprender y la certeza de que son capaces de lograr grandes cosas. Y no lo olvides, la luz que llevas dentro brilla en el presente. ¡Mis queridos Lizzie! Ya casi llega el momento de despedirnos, pero qué bien la hemos pasado, qué gran programa, de verdad, gracias por estar aquí, por compartir tu alegría, tu energía y por supuesto dejarme entrar en tu hogar para llevar también toda la magia que tenemos preparada para ti. Tenemos felicitaciones especiales con muchísimo cariño y por supuesto las mañanitas Lizzie Rockeras, una felicitación hasta el cielo para mi abuelita Tere, que el día de ayer fue su cumpleaños, y un abrazo con mucho cariño para mi hermana Ivonne, que fue su cumpleaños el 12 de mayo. Y para ti que estás celebrando algo súper, pero súper especial, espero que la pases increíble, que te apapachen mucho, que te quieran. Y bueno, pues estas son las mañanitas Lizzie Rockeras.

0: Gracias a todos los que estuvieron participando en el tema del día, ¿cuál es tu helado favorito? Y bueno, pues la verdad es que la pasamos bastante bien y tenemos ganador, claro que sí, listos y preparados porque voy con la terminación. Los últimos cuatro números del celular del ganador y son... terminación 5009. ¡Muchísimas felicidades! Y bueno, en un momento más nos ponemos en contacto contigo para que vayas a disfrutar de este gran concierto de Rayleigh Barba el 27 de mayo en el Auditorio Nacional. Mis queridos Lizzy Livers, los quiero muchísimo. Sé que hemos estado así como que entre fiesta, puente, celebraciones, festejos del Día de la Madre, del Día del Maestro. Bueno, pues acaba de ser hace súper poquitos días también el Día del Niño, pero de verdad disfruten muchísimo. Estas últimas semanas todavía faltan varias, bastantes, muchas. De clases, pero ya estamos en la recta final prácticamente del ciclo escolar, así es que disfrútenlo mucho, disfruten el aprender. Justamente hoy que platicamos acerca del Día del Maestro, disfruten recibir esos conocimientos, ese amor, ese cariño y ese cuidado también, y disfruten con sus compañeros y con sus amigos, también a su familia este fin de semana. Pásenla bonito, diviértanse, hagan lo que más les gusta, porque recuerden que esta vida se trata de eso, de ser felices, hacer las cosas que nos gusta con responsabilidad y cumplir también nuestros deberes y responsabilidades, pero tratar de disfrutar cada momento y cada instante. Muchísimas gracias a todo mi equipo que hace posible Lizzy Rocks en EXA. Gracias a mi productor Tony, a Elías, Oscar y Levi en los controles, Mons en los teléfonos, Mariana, Steph, Frida y Oscar en las redes sociales, Pato Navarro en el podcast y en el podcast, y Eric Jiménez en la edición. Yo te espero el próximo sábado para seguir divirtiéndonos, por supuesto, con mucho chismecín y por supuesto mucha, pero mucha alegría y toda la actitud. Yo soy Lizzy Rocks y tú eres Lizzy Livers.
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15: Muy buenos días, saludando a todos nuestros amigos de EXA 93.5 aquí en el restaurante Hacienda de Torres en Irapuato, Guanajuato. Saludando a Radio Escucha, saludando amigos. Y, por supuesto, dándoles la bienvenida al programa Desayunando con, como todos los sábados. Y quiero abrir el programa con una condolencia para uno de nuestros fieles seguidores. Falleció el contador Jorge Ricardes y su hijo siempre, todos los sábados, nos manda a saludar. Entonces, un saludo a la familia. Y pues bueno, aquí estamos como todos los sábados. Nos acompaña don Sergio Olivares, don Héctor Zaragoza y un servidor Gerardo Padilla, platicando con un invitado como tradicionalmente lo hemos hecho en los últimos años. El día de hoy nos acompaña la directora del Centro Guanajuato, de la antes SCT, ahora SICSCT, la doctora Irma Leticia González Sánchez. Bienvenida. Eres directora, ¿verdad?
16: Sí, directora. Muy buenos días, sí. Pues muchas gracias por la invitación, muchísimas gracias. De verdad, para mí es un honor estar aquí con ustedes platicando y aparte desayunando. Y con todos los que escuchas, estoy muy honrada saludarlos. Pues decirles que aquí estamos para platicar precisamente de todo lo que trae la Secretaría, lo que trae la Federación y lo que estamos haciendo para que se den cuenta y por dónde puedan transitar en estas carreteras de Guanajuato.
15: Correcto. Pues aquí estamos. Les recuerdo los teléfonos porque son temas que sí requieren, sí levantan el interés de nuestros radioescuchas. Es el 462-124-2004 y el 626-3820. Manden por ahí sus comentarios, sus quejas, incluso si quieren, lo que sea, lo que sea. Aquí la doctora no le saca. Oye, doctora,
16: sí.
15: A raíz de que le pusieron la I de infraestructura, ¿cambió algo en su función?
16: Sí.
15: Es decir, ¿ahora hace más cosas que antes?
16: Sí, claro. Traemos prácticamente todos los programas referentes a eso de construcción, de carreteras, de conservación.
15: Bueno, eso siempre lo ha tenido.
16: Pero ahorita con infraestructura también hacemos infraestructura. Por ejemplo, los bachilleratos, hospitales. Sí, okay.
15: Sí, pues la palabra infraestructura se refiere a puentes, a hospitales,
16: a todo ello. Ajá, pero sí, ya se amplió y ahorita pues los principales programas de la presidenta los trae la Secretaría de Infraestructura, Comunicaciones y Transportes.
15: Antes ubicábamos al SCT con carreteras.
16: Totalmente.
15: Era lo que traíamos en la cabeza, ¿no?
16: Y antes y ahora todavía.
15: Pero
16: todavía.
15: Ahora
16: es lo más fuerte.
15: Amplió sus funciones.
16: Ha ampliado, sí. Sí. Con infraestructura.
15: Las escuelas las hacía. ¿Cómo se llamaba? CAFSE. El CAFSE hacía las escuelas hace muchos años.
16: Son federales,
15: sí, claro,
16: y es
15: claro.
16: un programa específico que trae la presidenta, como bien lo dice ella, atendiendo las causas. En este caso no hay suficiencia en el nivel medio superior de escuelas para los jóvenes que salen de secundaria. Está cubierto desde kinder, primaria, secundaria, pero no hay nivel medio superior, y es donde
15: Aquí pues, en Guanajuato ya construyeron algunos.
17: Ya, a mí ya me tocó, la construimos en 5 meses, el León, construimos el Cebetis 292. Es un bachillerato tecnológico donde pues ya las carreras ya son ahorita de boga y de moda, como es la de
15: lo tecnológico, lo cibernético,
17: inteligencia artificial, robótica y todas esas esas materias y esas carreras que realmente hacen falta también ya para Guanajuato.
15: Pero fíjate, luego tenemos que invitar, Héctor y Sergio, al secretario de Educación. Está cambiando muy rápido las carreras y todo eso.
17: Sí.
15: Y lo he dicho en esta mesa, van a desaparecer las carreras como tal. La inteligencia artificial, los mini temas, las mini credenciales que les llaman ahora, microcredenciales.
17: Anteriormente decíamos, ya
15: está
17: con las
15: cambiando.
17: Computadoras, ¿qué más va a haber?
15: No,
17: ¿verdad? Ya como que era lo último. Y ahorita nos damos cuenta con todo lo de inteligencia artificial, de verdad, cómo está cambiando. Yo conozco empresarios que dicen, anteriormente tardaba yo hasta para hacer un análisis de finanzas. Tardaba.
15: Ahora te días. Lo hace en 5 minutos.
17: Me lo hacen, me lo ordenan, me quitan, me ponen. Y la verdad, estamos viviendo otra época y
15: Hay que invitar al secretario y decirle, no lo que está haciendo ahorita. ¿Qué esperan?
17: Viene.
15: ¿Qué viene? ¿Qué
17: sí.
15: van a hacer?
17: Sí.
15: Ahorita que dices hacer escuelas. Pues yo diría, pues ya ni vale la pena hacer escuelas, en serio, ya no. No, deja eso. Ya no se van a usar. Ya no se van a usar las escuelas.
17: Sí, pues. Pues anteriormente, acuérdese las tareas, cuando nosotros íbamos todavía a comprar la estampita, las papelerías.
15: Sí, claro.
17: Investigar, leer y todo. Y
15: todo va a cambiar.
17: Más pegar y investigar. Y
15: yo creo que hay que.
17: Es otra época.
15: Hay que retomar y prepararnos. Época.
17: Sí.
15: Yo ya no haría escuelas. Físicamente, sí. Yo ya no haría escuelas.
17: Quizá también son necesarias, porque también se necesita la convivencia, también se necesita trabajar en
15: equipo. Es el único punto que sí lo acepto.
17: Sí.
15: Es el único punto que
17: y
15: sí
17: la
15: acepto.
17: Tranquilidad también de los padres de familia de saber que están en un lugar seguro.
15: O sea, hasta prepa está bien.
17: Sí.
15: Ya de prepa en adelante ya no.
17: Ya es más variar de todas las carreras de acuerdo a las materias que cada joven quiera. Sí,
15: como que nos vamos a saltar el paso de la licenciatura. Y nos vamos a ir directo de prepa a especialidad.
17: Es correcto. Ah, así
15: yo
17: es.
15: Yo creo que nos vamos a saltar
17: es,
15: la
17: sí,
15: licenciatura, porque
17: sí.
15: Incluso ya en los avisos donde solicitan personal, ya le ponen, solicito un especialista en esto.
17: Sí.
15: Puede ser ingeniero, abogado, no, lo que quieras, pero que sepa esto.
17: O se van por los técnicos que ya están especializados
15: sí,
17: en determinada materia.
15: Sí.
17: Así estamos.
15: Entonces la secretaría cambió un poquito en
17: sí.
15: cuanto a su función principal
17: uh-huh.
15: y básicamente, pero lo fuerte sigue siendo
17: sigue siendo eso.
15: Carreteras y mantenimiento de carreteras.
17: Totalmente, porque tan solo el presupuesto que nos han destinado es histórico y es para conservación de carreteras.
15: Bueno, cada año debía ser histórico.
17: Cada año
15: debe ser histórico.
17: Pero no lo era, pues eso es histórico ahorita de acuerdo a los años anteriores que no había nada de obra o de conservación. Ajá, ahorita
15: pues sí. Ahora no entiendo, obviamente hay una razón técnica y la puedo entender, a lo mejor no la acepto. ¿Por qué existe Capufe? Es, para eso está la SCT, ahí vámonos. Para,
17: con todo, ¿verdad?
15: Pues sí, o sea,
17: pues
15: se echan la bolita. No por echársela, se la está echando, sino
17: me
15: tú
17: la
15: dices,
17: echan,
15: a mí
17: la
15: no
17: remoto.
15: Me toca, acá no le toca, a ella le toca.
17: Sí.
15: ¿Saben qué? Pónganse de acuerdo.
17: Son caminos y puentes federales, pero son concesionados y tienen su propio presupuesto.
15: Eso es muy mal hecho.
17: Así sería de que hubiera pura carretera libre de peaje, que sería lo ideal también.
15: No, pero las que hacen los particulares.
17: Sí.
15: Esas no son de Capufe.
17: No.
15: O sea que podría haber de cobro y podría haber gratis, pero bueno, ese es otro tema que realmente sí.
17: Que no está en mi cancha.
15: Sí, no, por supuesto que no está en tu cancha, pero a lo mejor sí podrías decir, oigan, pues ya júntenlas.
17: No, si pues, me da desesperación y les digo, pues ya me dan ganas de hacerles el trabajo porque luego me echan la culpa a mí, pero y también transito por ellas, pero la verdad es que ahorita no nos corresponde.
15: Yo recuerdo hace unos más de 30 años, quizás 40, la federación hizo la autopista. No, primero arreglaron la de Irapuato-Salamanca a 4 carriles
17: uh-huh.
15: y quedó preciosa. Y luego inmediatamente hicieron la de Cota al año siguiente. Entonces, Nosotros dijimos a todo dar, ya tenemos dos.
17: Ajá. Y ahora nos vamos por la libre porque la de cuota está en pésimas condiciones.
15: Tiene 20 años en arreglo, un arreglo permanente. Sí. Ahí es donde te digo, Capufe, pues ¿cuál Capufe? Es gobierno federal, ya quítense de broncas, porque sí realmente está mejor la libre.
17: No, totalmente, esa tiene mantenimiento, está dentro de un contrato que le llamamos nosotros PPS, que son proyectos público-privados.
15: Pero sí, también lo concesionan.
17: De prestación de servicios. Y también la tenemos desde hace, se presentó una licitación y está ahorita desde hace 20 años con esa licitación. En junio la recibimos.
15: ¿Es la misma empresa o ha ganado otra?
17: No. Creo que es desde Peña Nieto, no recuerdo desde cuándo. El contrato se hizo por 20 años y en junio la recibimos.
15: Pero ahí sí funciona.
17: Ahí se ve que está en constante mantenimiento, sin obstruir el paso, porque nosotros la otra que recorremos siempre está con trafitambos y a todo el mundo nos da coraje pagar cuando nos mandan nada más por un carril, cuando nos entretenemos, cuando están en malas condiciones, y tienen toda la razón de quejarse.
15: Cuando las cosas funcionen, déjenlas.
17: Es correcto.
15: A ver, ¿qué pasó con el Hospital de Alta Especialidad de León? Cuando estaba concesionado estaba perfecto. Sí. Y ahora que ya no está concesionado...
17: Es que...
15: Debían de dejar lo que funciona.
17: Es que la cuestión es de que, como siempre lo decimos, se tiene que trabajar los tres órdenes de gobierno y ver por un objetivo común. Pero pues... tenemos que componer mucho.
15: Así es. A ver, y aquí en el estado de Guanajuato hablas de un presupuesto histórico. Uh-huh. ¿Es para mantenimiento?
17: Sí, conservación, o sea, y mantenimiento.
15: No hay
17: carreteras nuevas, ajá, ampliaciones, ajá. No. Es, ¿no?, pura conservación y mantenimiento.
15: ¿Y la creación de puentes?
17: Ahorita, mantenimiento de puentes, ahorita traemos como el mantenimiento de 12 puentes.
15: Pero que ya existen.
17: Con el Benito Juárez, que ya existen, o sí, sea, que requieren el mantenimiento.
15: Para este año no se previeron nuevos puentes.
17: No, ahorita es conservación, es dentro del programa que anunció la presidenta de Bachetón, donde destinó 50,000 millones de pesos para toda, caramba, la República. Sí, por eso digo que es histórico.
15: O sea que había muchos baches. Pues sí, 50,000 millones son muchos baches.
17: Sí, o sea, no se refiere únicamente, es por darle un nombre, porque es conservación, es bacheo, es rutinarias, de estar de limpieza, o sea, es el señalamiento, o sea, entran muchas cosas, pero por llamarle un nombre, uh-huh, le puso bachetón dentro de ese presupuesto. Okay,
15: o sea, no solo es tapar baches.
17: No. De hecho, de tapar baches tuvimos una meta antes de que empezaran las lluvias. Todos los estados nos vinieron a mandaron personal a checar las carreteras, a marcar.
15: Los marcan, sí.
17: A georreferenciarlos. Sí. Al lado, uh-huh, de la oficina del secretario están las pantallas de los estados para, uh-huh, que él diario checaba. Digo, con este programa sigue checando cómo iba cada estado en su atención a los baches, porque nos dieron...
15: Eso tiene lógica.
17: Eso lógica.
15: Lo debían de haber hecho desde hace 30 años. Eso sí tiene lógica. A ver, todos los días voy a estar checando.
17: Todos los días voy a estar checando. Y en rojo estaban todos, todos los que nos georreferenciaron, las personas que vinieron a checarlos, a medirlos y a mandarlos, ahí estaban todos en rojo. Y de acuerdo a eso ya veían cómo se iban transformando en verdes, ya atendidos. Nos daban 72 horas para atender los baches.
15: Era un programa emergente.
17: Emergente, para que fuera antes de la temporada de lluvias. A Guanajuato nos localizaron 364 baches. Y dentro de esos 364 baches, pues ahorita le digo cómo los atendimos.
15: Ok, nos tenemos que ir a un corte comercial. Estamos platicando con la doctora Irma Leticia González, que es la directora del centro SICT. Regresamos después del corte.
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15: Regresamos platicando con la doctora Irma Leticia, directora del Centro Guanajuato de la SICT. Vamos a darle salida a uno o dos mensajes. Dice, si la población en Irapuato ha crecido tanto y se considera que son necesarios nuevos puentes y entronques viales, ¿por qué no ha hecho gestión o proyectos sobre ellos por parte de la SICT?
17: Bueno, porque tenemos que iniciar con conservar lo que ya tenemos, porque hay muchas carreteras que realmente nos conectan. Vamos, por ejemplo, la 45, la misma que están diciendo que va de Irapuato hacia León, pero si no están bien, en buen estado, tenemos primero que atenderla. De hecho, tenemos...
15: ¿Y no se puede hacer en paralelo ambas cosas o no alcanza el dinero?
17: No alcanza el presupuesto. De verdad, es mucha la atención que se necesita. Por eso la presidenta destinó 50,000 millones de pesos para conservación. Construcción de puentes, hay lugares donde ya se están haciendo, seguramente se van a hacer aquí, pero ahorita estamos conservando lo que tenemos para que no se nos deteriore más. En el caso, por ejemplo, de esta que dicen de aquí de Irapuato hacia León, tenemos siempre una conservación rutinaria, y la misma palabra lo dice, de rutina, que tapan baches, de hierba, limpian los antirreflejantes, y eso lo tenemos de manera constante.
15: De hecho, antier fui a León, y como yo sabía que ibas a estar aquí, me fui fijando en toda la carretera de ida y vuelta. Sí. De vuelta, si la de León acá, como que quitaron el reflejante, pero lo dejaron ahí tirado, todo tirado ahí, unos pedazotes de cartón calcomanía.
17: Laminita. Ajá. Son como lámina.
15: Y no lo levantaron, ¿eh?
17: Pues está,
15: espero que lo hayan levantado ya.
17: Tenemos rutinarias y esas son licitaciones. No lo hacemos directamente nosotros, la secretaría, sino que...
15: O sea, ustedes no tienen, digamos, albañiles.
17: No. Okay. Por eso son las licitaciones y lo traen varias empresas. Incluso la 45, ahora que yo estoy en funciones, la dimos a dos empresas para que tuvieran esa rapidez de limpieza y de lo que usted menciona. Hay una que está trabajando mejor que otra y seguramente
15: Qué
17: fue
15: bueno,
17: el paso
15: para comparar.
17: Donde pasó, sí, claro.
15: Oye, quítame de una duda que desde hace años que tengo. Hace 40 años, la carretera 45 pasaba por Silao, pasaba por León, y te ibas derecho, ¿no?
17: Ajá.
15: Y luego empezó a crecer León, y la 45 quedó en medio, ahora es un bulevar.
17: Ajá.
15: Pero si te metes a Google Maps o a Waze o algo, sigue diciendo carretera 45.
17: ¿Que continúa?
15: ¿Es 45 o ya es municipal?
17: No, bueno, hasta donde llega, y por eso precisamente estamos ahorita manteniendo el distribuidor vial Benito Juárez, que es parte de esa.
15: Sí.
17: Lo usamos porque las juntas ya están separadas por el mismo tráfico que tiene.
15: Pero entonces sigue siendo federal.
17: Sí, pero lo vamos a entregar a municipio. Sí.
15: Porque hicieron como 10 puentes ahí en ese.
17: No, ese.
15: No sé quién los hizo.
17: Es ese. Después se termina León y continúa. Después, terminando León,
15: hacia Lagos, límites
17: de Jalisco. Ajá. Y también nos toca a nosotros, es parte de la 45, y también la vamos a atender.
15: Pero entonces, ¿la que cruza León sigue siendo 45? ¿Sigue siendo federal?
17: No, bueno, es que lo ponen como federal, pero ya se entregó a municipio.
15: Ya está entregada.
17: Sí, ya cuando la mancha urbana alcanza ya nuestra red federal, entonces ya la entregamos a municipio para que ellos se vayan haciendo cargo de su mantenimiento.
15: Sí, de hecho, aquí parte de su solidaridad, pues se le entregó al municipio.
17: Sí,
15: y era la 45.
17: Sí, así se van
15: precisamente.
17: Entregando. A mí me ha tocado entregar, y el Benito Juárez, una vez que lo terminemos, con esa reparación le vamos a invertir como 17 millones de pesos, lo vamos a entregar.
15: Lo que sí te puedo decir es una observación que hice. Cuando vas pasando por Silao, ahí cerca del templo ese de la luz o no sé qué, hay un topezote, te haces así. Ese como que sí, ese no lo han arreglado, ¿eh?
17: Por la 45.
15: Por la 45.
17: Sí. Pues es lo que se va a hacer precisamente. Imagínese, diario pasan por esa carretera como mínimo 40,000 vehículos diario, entre tráfico liviano y pesado. Entonces, todas esas deformaciones, todo eso que tiene, precisamente es la conservación que estamos haciendo. Y la 45 está dentro de ellas. Ahorita está en licitación la 45. La vamos a atender dos cuerpos.
15: Okay.
17: De ida y de venida, para que me entiendan las personas. Y la vamos.
15: Pero háganlo de noche, por favor.
17: Bueno,
15: caramba.
17: Es que hay trabajos
15: que se pueden hacer
17: de noche. Incluso,
15: y hay otros que no.
17: Incluso, es la indicación del secretario Jesús Esteban Medina, que es el secretario de la SICT, de que la mayor parte de los trabajos lo hagamos de noche.
15: Sí, por
17: Pero
15: favor.
17: Hay unos que no se pueden.
15: Que esta carretera, un pequeño accidente que haya, se frena,
17: se colapsa. Sí, y nosotros, sería mentirle que se va a hacer nada más de noche, porque no todo el trabajo se puede hacer. Se va a hacer un trabajo, aparte que es un trabajo que este tipo de carreteras lo hacen en Europa o en Estados Unidos, el que se le va a hacer a la 45, que es del polvo de Leumar.
15: Ah, sí, sí, sí, claro.
17: Entonces,
15: claro.
17: Que contamina menos, que dura más.
15: Sí.
17: Y pues sí, nos vamos a tardar en ello como unos 6 u 8 meses, pero se tiene que hacer. Y lo necesita.
15: A ver, aquí hay otro mensaje. Dice, ¿por qué no le ha dado al municipio las facilidades para que la dependencia a su cargo desatore el proyecto del mercado de la fresa?
17: Con mucho gusto les contesto eso. Efectivamente, la alcaldesa, la presidenta Lorena Alfaro, ha mandado solicitudes a la secretaría, tanto de conservación de carreteras, que por eso es esta polémica de Capufe, de que de cuota y que no, y que quiere, total, que terminó diciendo, pues aunque sean de paga, pues que las arregle, pero
15: pues sí.
17: No me tocan, pero no,
15: no,
17: me tocan.
15: A ti no, pero a Capufe sí.
17: Y a Capufe le contestó. Entonces no es tema de aquí, de una servidora. En cuestión de lo de la fresa, sí han solicitado el carril de desaceleración del mercado de la fresa.
15: Ah, para poder entrar al mercado. Okay.
17: Entonces no está trabado. El permiso ya está dado. El permiso ya tiene tiempo que se dio. La cuestión es de que para sacar un permiso, pues se tiene que pagar. Y es alrededor de 1,300,000 pesos.
15: ¡Caramba! ¿Eso cuesta un permiso para carril de desaceleración?
17: No, es que es dependiendo del carril y dependiendo del tamaño, hay un tabulador, y de acuerdo al tabulador.
15: ¿Y no se lo pueden condonar?
17: No, pues que se lo condone la ¿cómo se llama? No.
15: ¿La Secretaría de Hacienda o qué?
17: Exacto. Sí, todo eso se va para allá. No es ni para el
15: O sea, ya está autorizado.
17: Ya está autorizado, nomás hace falta que paguen. Incluso les acaban de mandar un apercibimiento, pero sino decirles que está por vencerse también todo ese trámite, y tienen que volverlo a realizar porque se está dejando pasar. Precisamente a mí me pidieron que si se los podía condonar. Yo
15: pues sí, suena lógico. De autoridad a autoridad, hombre, por Dios.
17: Ajá. A mí me dijeron, yo vi los medios y yo dije, sí, está en mi cancha y lo puedo con mucho gusto. O sea, a mí me interesa que le vaya bien a Guanajuato.
15: O sea, tú no puedes mandar un oficio, oigan, me están pidiendo la condonación, ¿se puede o no se puede algo?
17: No, ante la TESOFE no. O sea, ese tabulador, esos costos, esos se van para allá. Es como si yo le dijera, condónenme, esta colonia necesita, está muy pobre, condónenle todo lo de predial.
15: El predial.
17: Entonces, pues no. Es nada más que ponga, el municipio tiene.
15: Y es lo único que falta, según entiendo,
17: el único,
15: ¿verdad?
17: Que falta para es que el se mercado. Está venciendo si no lo pagan. Entonces, no es cuestión ni de Irma Leticia, ni de la Secretaría.
15: ¿Y si no hacen eso, no pueden abrir el mercado de la fresa?
17: No pueden porque peligran también ahí las personas que se acerquen. Sí.
15: Caramba, es un proyecto que tiene como 10 años ahí.
17: Por eso es
15: atorado,
17: nada más,
15: ¿no?
17: A ver, si hay para traer a artistas de renombre y muy caros, si hay para hacer otro tipo de cosas, algo que es tan importante y que es lo que nos identifica y que es algo que se tiene que pagar, o sea, son impuestos que se tienen que pagar, pues yo creo.
15: Oye, pero
17: que...
15: como irapuatense, yo en persona, yo te diría, sí presiona para que haya más puentes en Irapuato. Celaya tiene más puentes que Irapuato. León tiene 10 veces más que Irapuato. Irapuato no.
17: A ver, toda parte de todo ese presupuesto que se vino es por gestiones, es por presión, es porque decirles que Guanajuato es un estado mundialista, porque por aquí van a venir mucho turismo, porque aquí van a atravesar por nuestra carretera, si van a Jalisco también. Entonces, eso se está haciendo y estamos trabajando mucho, de verdad. El presupuesto que está bien focalizado en base a estudios y en base a las necesidades más apremiantes. Una vez terminando con esa conservación, con esas necesidades, donde implica el riesgo para los usuarios y que el riesgo de que hasta se cobren vidas, es con lo que estamos nosotros
15: pues
17: ahorita.
15: Tú presiona, y oiga, yo soy irapuatense, así que León ya tiene, Celaya ya tiene. A Celaya le fue re bien cuando Martita Sahagún estuvo en el gobierno federal. Puentes y puentes.
17: También le fue muy bien.
15: A León le fue requete bien. Y a Irapuato nunca nos toca nada. Entonces, yo sí te digo, como irapuatense, haz contratos, haz oficios pidiendo que para el 27 nos den más puentes. Nos tenemos que ir a un corte comercial platicando con la directora del centro SICT de Guanajuato, la doctora Irma Leticia González. Regresamos después del corte. No.
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15: Regresamos después del corte que ya tuvimos ahorita. Es que se ponen sabrosas las pláticas fuera del aire. A ver, doctora, un tema importantísimo que ahorita salió en este corte. El tren Irapuato-Querétaro, ¿cómo vamos?
17: Vamos muy avanzados, vamos en tiempo y en forma.
15: Ese también es de ustedes, también, de la
17: también
15: Secretaría.
17: También lo traemos, también lo coordina la Secretaría de Infraestructura, Comunicaciones y Transportes. Okay. La otra vez que me hizo favor de invitarme, andamos con lo del derecho de vía, ¿sí? Obteniendo el derecho de vía. Pues, nosotros vamos avanzando en eso.
15: O sea, ¿no va sobre la vía original?
17: Sí, Les voy a decir cómo empieza. Empieza en Querétaro, sí. Pero por la zona urbana, por lo conflicto también de lo que es, y que ahí lo traía la Sedena en ese tramo, se dejaron 6 kilómetros para que continuara la Sedena y no interrumpir hasta la salida de Querétaro, 6 kilómetros. A partir de ahí ya va hasta Paseo el Grande, es el primer tramo.
15: ¿Va sobre la vía tradicional?
17: Sobre las vías. Se está para avanzar más, para ahorrar más, para generar menos conflicto social, pues se está utilizando el derecho de vía ya existente con el de carga. Okay. Sin embargo, no va a ser la misma vía porque es muy diferente el de pasajeros al de carga.
15: Ah, se va a hacer otra vía.
17: Ah, claro, es que no puede ser, o sea, no se va a interrumpir el de pasajeros, van a ir paralelos. Okay. Entonces aproveche el derecho de vía.
15: Si así alcanza.
17: Es en lo que estamos. Donde no alcanza es donde nosotros estamos obteniendo el derecho de vía. Entonces, el tramo de Querétaro a Paseo, ya están con todos los trabajos, ya están los campamentos, ya
15: hay físicamente ya están trabajando.
17: Ya están. Ahí mismo construyen las traves, ahí tienen, yo creo que ahorita se han generado más de 2,000 empleos ahí en los campamentos. Se está generando más porque se ocupan ingenieros, se ocupan de todas las áreas. Entonces, va a ser un
15: Un antes y un después. Es hasta Paseo.
17: Hasta Paseo, pero el tramo del que estamos hablando es de Querétaro, Irapuato. Querétaro. Que ese tramo, la licitación fue pública, la licitación fue para empresas privadas, fue abierta y ahí no entra Sedena.
15: No le entró Sedena.
17: Ahí es privado. Es el ahí está una constructora que se llama Mota Engel.
15: Sí.
17: Y y ya iniciaron con los trabajos. El siguiente tramo va a ser de Paseo el Grande hasta Irapuato.
15: Okay.
17: Todo va a llegar por las vías del tren, paralelo a las vías del tren, utilizando el derecho de vía.
15: Okay.
17: Pero después de Cortázar ya se viene por la carretera hasta Irapuato.
15: ¿Por en medio o cómo?
17: No, por un lado.
15: Paralelo.
17: Sí, paralelo a la carretera, sí. Hasta que entre a Irapuato. Las estaciones, esas se licitaron también, se hizo público, se licitaron a particulares y esas las ganó la empresa Vice.
15: O sea, para Irapuato, ¿por dónde va a entrar? No me acuerdo dónde va la vía. No me acuerdo de Salamanca a Irapuato. Ah, va en paralelo, ¿no?
17: Sí, no, es que acuérdese que viene por la carretera para Irapuato, hasta que entra Irapuato.
15: Sí. Okay. Sí, es cierto.
17: Desde Cortázar.
15: Ajá. Sí, tienes razón.
17: Sí. Entonces, están los trabajos avanzados. Ya para el 2028, primero Dios, ya vamos a poder subir al tren. Va a ser un tren que va a ir confinado, ¿qué quiere decir? Que va a ir cubierto por la velocidad que lleva para evitar que pase ganado, para evitar que se atraviesen automóviles o personas y evitar accidentes.
15: Fíjate que luego no pensamos los ciudadanos en los pases de ganado. Y pienso, ay, pues nomás haz la vía, no, espérame.
17: No.
15: Tienes que hacer pasos por abajo.
17: Esto, de todo.
15: Para ganado, para
17: viaductos,
15: camiones, para tractores.
17: Puentes, caminos de servicio.
15: No es solo la vía.
17: No. Es mucho lo que se tiene que hacer y atender. Por eso se hacen las reuniones, se hacen asambleas con los campesinos, con los ejidatarios, con las personas particulares. Y es un trabajo donde estamos todas las dependencias metidas, todas las dependencias federales.
15: Sí, son muchas.
17: Sí, todas.
15: Y incluso a veces hasta privadas, porque hay fibra óptica.
17: Es correcto.
15: Y pues también tienen que estar ahí.
17: Nos hemos encontrado. Nos estamos encontrando también vestigios arqueológicos. Traemos también a Lina, donde también se han encontrado y que ellos van avanzando y ya saben los lugares y traen todo su cuerpo. Estamos todos. Es un trabajo muy minucioso que se cuida hasta el último de los detalles, de verdad. Va a beneficiar muchísimo a todo el país.
15: Y el tramo ya para Irapuato, ese todavía no empieza físicamente.
17: No, pues es que no podemos saltarnos, se tiene que tener construcción. Claro. Lo que sí pueden ir avanzando en un momento dado son las estaciones, porque eso no va a implicar nada.
15: Y ya están definidas.
17: Entonces, pero lo de la construcción, todo lo que es la vía y terraplenes y todas esas cosas técnicas, vienen, pues, siguiendo la ruta, venimos abriéndoles el paso. Aparte, nosotros también cuidando todo el tejido social y toda la problemática que pudiera haber social, nosotros realizamos mesas de atención social todas las semanas. Llevamos 12 mesas.
15: ¿Y lo hacen ustedes o alguna secretaría de social o algo?
17: No. Yo como secretaría las coordino, donde ahí van todas las presidentas, bueno, casi todas, deberían de ir todas y todos los presidentes municipales, para que no la ande defendiendo. Asisten y donde cada quien lleva su problemática que pudiera existir, y lo atendemos porque nosotros también tenemos enlace con las dependencias y aparte de esas mesas, yo tengo reunión cada semana con Vinculación Nacional, donde exponemos ya toda la problemática que hay para que también ahí de manera global veamos cómo se atiende.
15: O sea, es multifactorial esto.
17: Multifactorial. El tema de vivienda, si hay una casita donde vive una persona y se le tuvo que tumbar, se atiende, se les da vivienda. Mientras a ellos se les ve afectados y que las viviendas no se han construido, entonces se les paga renta mientras está su vivienda. O sea, se atiende todo el tema social, principal prioridad que ha encargado la presidenta que atendamos.
15: Y fíjate que hacen bien, porque luego después de 30 o 40 años los ejidatarios, es que no me pagaron este pedacito y vienen las los bloqueos y todo.
17: En cuestión de pago, se hacen las asambleas, se platica con todos los ejidatarios o con todas las personas
15: y se les que paga. Son dueños
17: en el término de 30 días a precio actual. Entonces, por eso no hay personas enojadas. Hay personas que a lo mejor nada más se les afectó un pedacito. ¿Y cuándo lo iban a vender? ¡Jamás!
15: Nunca.
17: ¿Sí me entiende? Entonces, realmente por eso estamos avanzando. Porque se está haciendo un trabajo fino donde estamos.
15: O sea, 2028 todos. Tenemos tren.
17: En el 2028 está ya para que nosotros podamos transitar en el tren.
15: Se hablaba de una ampliación a León, eso todavía no.
17: Va a ir para León.
15: Ah, ¿también?
17: O sea, ¿se acuerdan que la ruta inicialmente era para La Piedad? Entonces, hubo varias reuniones.
15: Para ir a Guadalajara, ¿no?
17: Para ir a Guadalajara. Sí. Entonces, hubo varias reuniones dentro de la gobernadora, una servidora como representante aquí en el estado. Pues yo tuve, y tengo reuniones constantemente con el sector empresarial. Y ahí en León el consejo me invitó y me dijo, pues que topa a Celaya, nosotros no viene nada, nomás
15: y
17: por
15: se
17: el
15: quejan,
17: color.
15: Y se algo. Quejan los de León.
17: Ajá. Entonces les dije, espérense, esto está cerrado, está en estudios.
15: Okay.
17: De cualquier manera, yo la semana que entra tengo una reunión con todos los directores y con toda la estructura de la SICT allá. Lo expuse, dijeron que todavía estaba en análisis, en menos de un mes ya le estaba dando la noticia al consejo. Sí,
15: de hecho, la presidenta dijo algo al respecto, ¿no?
17: Que ya se venía para León, entonces sí, la ruta, en lugar de La Piedad, se viene hacia León, pero eso ya entra.
15: Ahora se van a quejar los de La Piedad.
17: Es que son las dos columnas vertebrales que hay ahorita, pues sí. Pero de ahí van a salir ramales.
15: De aquí es el centro.
17: Sí, es el inicio.
15: Nos tenemos que ir a un corte comercial platicando con la directora del centro SICT, la doctora Irma Leticia González Sánchez. Regresamos.
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30: 9:43. 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
5: Pero los partidos tienen caras.
6: Sí. Regresamos platicando con la doctora Irma Leticia. Acá, como les decimos siempre, acá fuera del aire se ponen debates interesantes que luego a veces pues no podemos sacarlos al aire porque son más opiniones más personales.
5: Sí, pero
6: acá
5: no,
6: tenemos que ser más imparciales. Así es. El otro gran tema que no le toca a ustedes son dos grandes temas para Guanajuato: el tren y el acueducto.
5: Sí, el acueducto no nos toca a nosotros.
6: No les toca a ustedes, sí. Pero digo, son dos grandes temas.
5: Sí toca al gobierno federal, estatal y todo.
6: Sí, por eso,
5: colaborar,
6: por eso.
5: Pero no a la Secretaría.
6: Es que eso va a transformar muchas cosas en Guanajuato.
5: Claro, claro.
6: Y qué bueno que el gobierno federal lo decidió. Y en el mismo año los dos.
5: En el mismo año todo. El tren, la conservación, todo lo del tema del agua. O sea, realmente sí hay mucho trabajo, hay mucho
6: ojalá,
5: presupuesto.
6: Y mira, lo que me gusta de estos dos proyectos es que dejaron la política a un lado.
5: Sí, y todos estamos trabajando
6: de la mano. Dejaron la política a un lado.
5: Incluso la infraestructura, los bachilleratos, los trabajamos de la mano de los tres órdenes de gobierno.
6: Claro.
5: Gobierno del estado donó el terreno, gobierno federal lo construyó y lo equipó, y gobierno municipal nos apoyó con servicios. Entonces, trabajando de esa manera, pues podemos crecer.
6: Que así debió decir siempre.
5: Siempre, debió y debe de ser. Así
6: es. Sí. Sí, a mí sí me sorprendió porque el no sé cuántos millones son el tren, 5,000 o 15,000 o no me acuerdo.
5: El
6: Irapuato o Querétaro.
5: Va aumentando de acuerdo a los tramos, va aumentando también del presupuesto.
6: Sí, pero qué bueno. Y ahorita preguntaba en fuera del aire, Héctor, que qué tipo de trenes. Hasta donde sé, son trenes tipo europeo.
5: Es correcto.
6: De alta velocidad.
5: Es correcto. Sí, va a oscilar la velocidad entre 120 y 160 kilómetros por hora, pero dentro de la mancha urbana, ahí no puede aumentar más de 40 kilómetros por hora.
6: Uh-huh. Oye, y la estación, nos platicabas fuera del aire que va a estar en la estación vieja de Irapuato.
5: Sí, todos los trenes, y ahorita que ya comentaron que si eran tipo europeos y eso, todos los trenes en Europa están en el centro, porque son para pasajeros, no son de carga.
6: ¿Fue primero el tren que el crecimiento de las ciudades?
5: Es correcto. Entonces la presidenta ha encomendado que se haga un estudio y donde esté el grueso de la población, ahí sea donde se establezcan. Anteriormente la alcaldesa había pedido que se hiciera en el Inforum, que porque ahí ya estaba la 45, que quedaba de pasada, pero la población está del otro lado. Entonces se pensó utilizar también la misma estructura que ya hay. Va a ser en donde estaba el antiguo estación del tren.
6: Okay.
5: Va a ser totalmente céntrica, va a conectar la estación del tren con la terminal de autobuses. Se va a hacer zona peatonal para que los mismos que vengan de otros municipios que se conecten con facilidad, sin necesidad de otro transporte.
6: ¿Por cuál? ¿Por la Colosio? ¿Por la Primero de Mayo? ¿Por cuál?
5: Ahí se va a hacer zona peatonal.
6: Okay.
5: Y va a estar al alcance de todos, porque acuérdense que un tren tiene que ser subsidiado, porque nunca un tren va a dar las ganancias o va a ser por negocio. Entonces, le toca a la secretaría, le toca a la empresa que ganó la licitación, la construcción de toda esa zona peatonal. Construirán también un edificio de dos niveles de estacionamiento, habrá áreas para personas con discapacidad.
6: Perfecto.
5: Habrá áreas para taxistas, o sea, todo eso.
6: Sí, porque hacen una estación sin estacionamiento, pues
5: no,
6: está canico,
5: porque colapsan,
6: ¿no?
5: También. Y aparte, la estación de Irapuato va a ser una de las más importantes.
6: Me preguntan aquí que si va a afectar a

0: harinera.
1: No, o sea, el otro día me pidieron que hiciéramos un caminamiento aquí en el municipio porque querían nuevamente ver si lo podían mandar al Inforum. Lo hicimos, sin embargo, pues yo les comentaba que, pues si ya estaba licitado, ya estaba dado el fallo, ya estaban los proyectos, era muy difícil, pero sin embargo venimos, hicimos el caminamiento.
0: O sea, físicamente estuvieron caminando
1: ahí y viendo dónde estaba el derecho de vía, dónde lo que se afectaba. Y entonces el de tránsito es Torres Nora.
0: De vialidad y tránsito.
1: Sí. Llegó con nosotros y nos dijo, pero a ver, ¿qué van a hacer con las banquetas? ¿Qué van a hacer con esto? A ver, pues eso les toca a ustedes. A nosotros vamos a construir.
0: O sea,
1: ¿no
0: va a pasar afectarlas? Por donde está, la donde era la lucha libre.
1: Sí, la zona de tolerancia. Pero no lo vamos a afectar.
0: Mira, te están mandando un mensaje. ¿Y no será necesario remover la Chabela y quitar ese turismo sexual?
1: Eso va a depender, es tema del municipio. Nosotros no lo vamos a afectar. Nosotros ahí, hasta ahí no alcanza el derecho de vía. El derecho de vía que se necesita no lo va a afectar. Ya dependerá, porque también los municipios, gobierno del estado, tienen que ir viendo su proyecto de infraestructura para también que no se les colapse la movilidad. Entonces ya eso depende de los municipios, pero va a crecer mucho los municipios, porque imagínense el movimiento que va a haber siendo Irapuato una de las principales estaciones que va a conectar.
0: ¿Cuánto tiempo crees que se vaya a hacer de Irapuato a México?
1: 3 horas.
0: 3 horas. Entonces no va tan rápido.
1: 120, 160 kilómetros.
0: Bueno, sin parar.
1: Sin parar.
0: En coche a veces vas a 180, pero te paras luego, pues.
1: Y hay un accidente y ya llegó en cuánto tiempo. Yo he dicho hasta 17 horas.
0: ¿Y va a llegar a dónde?
1: A la estación.
0: Allá en.
1: Es que ya se conecta, de ahí ya se conecta el metro, ya se conecta todo.
0: La tradicional de toda la vida, seguramente allá en el DF. ¿Cómo se llama?
1: Con la conexión del tren.
0: No me acuerdo. Pues, ok. O sea que definitivamente hay personas que no están de acuerdo en el actual gobierno. Uh-huh. Y hay personas que sí. Creo que a ambas personas este es un proyecto que está más arriba de si me cae bien la 4T o no me cae bien la 4T.
1: Es un proyecto que va a beneficiar muchísimo a los estados donde va a pasar, como el de nosotros, como Guanajuato, va a beneficiar, va a traer mucho más turismo. Es una gran oportunidad para los municipios donde va a pasar, donde hay paraderos, porque va a pasar, va a tener en Villagrán, que une con Cortázar, en Celaya, Salamanca, en Irapuato. Entonces, ahí las presidentes municipales deben de generar también atracción turística para que conozcan más a
0: ¿Dices que va a haber una desviación a San Miguel?
1: Sí, a los Rodríguez, San Miguel de Allende, y va a haber otra para allá. Y así,
0: fíjate,
1: van a ir saliendo ramales.
0: Lo que son las cosas, algunos de esta mesa están más jóvenes, ¿verdad? Pero antes había un tren de Irapuato a Guanajuato, la burrita, y lo quitaron. Y ahora, ¿qué útil resultaría para el turismo que dices que va a venir un ramal a la ciudad de Guanajuato?
1: Sí, no, por eso, por este acuerdo a la necesidad, porque no tiene que ser un tren donde no vaya a ser costeable.
0: No va a ser costeable, digo, eso lo
1: sabemos.
0: Entonces,
1: es como a mí me dicen, a ver, y el que vaya para León, ¿se va a parar en
0: Castro del Río?
1: En Castro del Río, ¿dónde sería mejor que se parara? ¿Dónde beneficia más?
0: Bueno, pues obviamente el aeropuerto. Bueno, en Castro del Río hay 25,000 trabajadores, ¿verdad?
1: Yo diría Castro del Río pensando, sí, en las personas. Sí, ¿sí? Sí. A lo mejor hay en los dos, no sabemos, el proyecto está en estudios, pero con esa finalidad se hace. De aquí a Querétaro hay más de 18,000 personas que diario transitan la carretera.
0: ¿En coche o en camión?
1: Más de 18,000 personas que van diariamente por trabajo principalmente. Pero de aquí a Querétaro, entonces era necesario que se hiciera de aquí a Querétaro.
0: De hecho, sí debe haber una estación en Castro del Río, definitivamente.
1: Sí, por eso le digo, en base a eso, es claro, para que haya una estación, se tiene que hacer estudios, y en base a los estudios, es como se van haciendo
0: aquí
1: las
0: aquí ya se pueden ahorrar el estudio, son 25,000 personas que todos los días van y vienen, van, sí. O sea, son 50,000.
1: Por eso, y usted, si usted quiere, ahorita estamos aquí desayunando,
0: sí, vamos.
1: Y a lo mejor usted al rato ya puede en la tarde viendo una obra de teatro en México y en la noche ya está.
0: Fíjate
1: en su
0: cómo va a cambiar esa mentalidad.
1: Porque van a ser seguros, sí, seguro los estudiantes, sí, también,
0: sí,
1: que regresan, sí, a sus casas o cada mes o los fines de semana que se van a estudiar fuera.
0: Va a ser un buen proyecto.
1: Sí, es un buen proyecto.
0: Cambiando totalmente de tema, desde que yo trabajé en presidencia se hablaba de que algún día nos pasarían a Irapuato el de la... Vienes de por la autopista y luego te vas a Guadalajara. El tramo ese de donde están la central de abastos y todo eso.
1: Pues es de Capufe, es cierto.
0: Por eso, pero ese no sabe si algún día lo traspasarán ya al municipio para que sea un bulevar.
1: Es cuando nosotros pasamos, ese es no nos toca.
0: Sí, no nos toca. Yo sé.
1: Sin embargo, cuando nosotros pasamos algo a municipio, se los entregamos en las mejores condiciones.
0: Sí.
1: Entonces, si fuera de nosotros, lo arreglaríamos y se lo pasaríamos.
0: Sí, cuando nos entregaron la ciudad industrial, exigimos que nos lo entregaran bonito, pues si no, ¿para qué lo quiero, no?
1: Igual a todos conviene, a todos conviene.
0: Pues se nos acabó el tiempo, algo que desees.
1: No, nada.
0: Añadir.
1: Nada más decirle pues que aquí están los trabajos y todos los proyectos de gobierno federal. Le toca a una servidora encabezarlos, trabajar. Le estamos echando todas las ganas porque pues eso beneficia mucho al estado y al país. Y pues estamos de puertas abiertas, cualquier duda que tengan, métanse de verdad a la página. Estamos nosotros ahorita, los presidentas o presidentes municipales están acercando a la secretaría para que les donemos el material de fresado que estamos retirando de las carreteras. Lo estamos regalando, justificando, y voy yo a
0: o sea, nomás van y lo piden
1: con una solicitud que lo
0: sí,
1: hagan,
0: sí, claro.
1: Se les regala. Imagínense, Tarimoro acaba de pavimentar 37 calles con el material fresado.
0: ¿Es de asfalto?
1: Sí, es la carpeta asfáltica.
0: Okay.
1: Y ahorita en Irapuato vamos a trabajar toda la zona norte, 11 kilómetros, con este tipo de técnica de fresado y reencarpetado, y podemos donarlo para las comunidades. Si la alcaldesa no se acerca, puedo donarlo a los delegados de las comunidades, nada más que vayan a recogerlo. Okay. Así de que es una gran oportunidad, no solo para crecer las carreteras.
0: Y son toneladas.
1: Imagínense, allá en el tramo de Tarimoro, de Salvatierra, Celaya, eran 25 camiones diarios. Entonces, a quien nos quiera aprovechar, allá beneficiamos a 5 municipios. Entre esos municipios pudieron arreglar más de 100 calles. Entonces, pues aprovechenos, como les digo siempre, aprovechenos porque es una gran oportunidad. Nosotros no podemos pavimentarle los caminos rurales, no es nuestra competencia, ni los municipales. Sin embargo, con ese material, nada más la misma fresadora lo
0: reprocesa.
1: No. Lo deposita en automático al camión ya triturado.
0: Ah, ok.
1: Y ya se lo llevan. Llegan, lo expanden, lo aplanan, le ponen agua y ya, amarra. Y ya queda listo. Entonces es una gran oportunidad.
0: Ese gasto ya corre por cuenta del municipio, el instalarlo.
1: Lo ideal sería que el municipio se acercara. Claro. Porque ellos mismos lo transportan, incluso le pueden dar alguna baño de alguna emulsión y les dura años. Claro que las comunidades no van a tener para ello, pero ya con tan solo con que le pongan ese material.
0: Nomás me lo arriman y ya.
1: Ya beneficiaron sus caminos. Entonces, esa oportunidad tenemos. Muchas gracias, pues estamos para servirles.
0: Pues estuvimos platicando el día de hoy con la directora del Centro SICT del Estado de Guanajuato, la doctora Irma Leticia González Sánchez. Y pues el próximo sábado por aquí estaremos con don Sergio Olivares, con don Héctor Zaragoza. Y por lo pronto, el día de hoy los dejamos con Autos y Más. Buenos días.
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4: 9:59.
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0: Señores, ¿cómo les va? Muy buenos días, tengan todos ustedes allá en la Ciudad de México. Buenas tardes desde Tarragona. Tarragona, el legado vivo de la antigua Roma aquí en el Mediterráneo. Un lugar impresionante, un lugar lleno de historia, lleno de cultura, lleno de pasión, lleno de amor, lleno de muchas cosas, y también de un lugar desde donde estoy transmitiendo el día de hoy, que es Ferrari Land. Así es que, señoras, señores, sean ustedes bienvenidos y bienvenidas. Esto es Autos y Más. Comenzamos.
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0: Mérida, Puebla, Acapulco, Veracruz, Sinaloa, Guadalajara, la Ciudad de México y todos sus alrededores. ¿Cómo les va? Muy buenos días. ¿Cómo están? Topita, buenas tardes, días.
1: ¿Cómo están, amigos? Muy buenos. Ay, una disculpita, ¿eh? Ah, es que andamos un poco malitos de la garganta, pero ¿cómo están, amigos? Muy buenos días a todos, espero que estén muy bien. Y pues emocionada porque nos cuentes todo lo que has hecho, no solo dónde estás ahorita, sino a qué fuiste y qué andas haciendo por allá en el viejo continente.
0: Ahí te va, vine a probar Volvo XC60, pero se me metió la locura y un amigo mío me la impulsó más. Y entonces nos venimos a Ferrari Land y estoy a punto de subirme a esta montaña rusa que dura en total 15 segundos y la fila es de 2 horas y media. O sea, llevo 2 horas y media aquí formado para una experiencia de 15 segundos. Es la montaña más rápida de Europa y es la montaña más, una de las más rápidas del mundo y mejor construidas. Es prácticamente como un Ferrari que arranca a toda velocidad y de pronto, ¡bum!, vale, sube y te deja caer en caída libre a 287 kilómetros por hora. Y ya estoy dudando lo que me dijo mi productora de que ya no estoy en edad de hacer esa pendejada.
1: Bueno, o sea, si tomamos en cuenta todo lo que haces, vamos a decir que ya no estás en edad de hacer el 80% de las cosas que haces, básicamente.
0: Bueno,
1: ¿no?
0: También eso sí.
1: No, o sea, no solo el que te subas a una montaña rusa, digo, creo que eso ya es lo de menos. Uno esperaría que lo hicieras.
0: Oye, pero me voy a subir al aire. O sea, vamos a hacer esta transmisión en vivo de cómo se siente el juego de Ferrari al aire.
1: Ah, muy bien, muy bien. Pues aquí estaremos escuchándote. ¿O no? Bueno, estamos teniendo un poco de problemas con la conexión de Joserra, pero bueno, en un ratito más reanudaremos esta comunicación. Mientras tanto, pues recordarles que nos pueden escribir a nuestras redes sociales, nos encuentran como @autosymás, a mí me encuentran como @sopitadelima, a él lo encuentran como @soycocheramón, y fíjense que esta semana pues no solo Joserra estuvo en Europa probando la nueva Volvo EX60, sino también esta semana sucedieron lanzamientos importantes aquí en la Ciudad de México. Específicamente, pues estuvimos en la presentación de 3 nuevos SUVs por parte de Nissan. 2 de ellos ya conocidos, uno de ellos es completamente nuevo, se está incorporando por primera vez al portafolio mexicano y se trata de la nueva Pathfinder 2026. También Nissan X-Trail 2027 y el tan esperado Nissan Kite 2027. Pero creo que ya tenemos a Joserra otra vez.
0: Ya, perdóname, pero ya estoy en la línea telefónica. Entonces, estoy intentando subir a esta.
1: ¿Subirte a qué?
0: Perfecto. Al juego este de Ferrari.
1: O sea, ¿pero ya te vas a subir o estás formado o qué?
0: Ya me voy a subir. No, ya estoy a la puerta. Y me estoy... Al uno. Uy, me tocó hasta adelante. Joder, qué miedo. Tengo mucho miedo. Es que descríbeles un poco lo que te mandé. Es una locura esto que voy a hacer, Copita.
1: Pues a ver, a ver cómo te va. Digo, a ver, son esas sensaciones que sí dan mucho miedo, pero que cuando te bajas dices, ah, tanto tiempo formado en la fila para esto. Porque sí dura muy 15 poco.
0: 15 segundos dura. Ajá. 15 segundos dura. A ver, le voy a pedir a mi compañero que haga el favor de grabar así con el teléfono puesto en el pecho, porque estoy a punto de subirme. Entonces, creo que es importante este momento para mí. A ver, les digo algo, digamos que es un Fórmula 1, es la primera vez que se va a narrar un programa de radio de un Fórmula 1, aunque sea en un parque de atracciones. ¿Estás de acuerdo? Y ahí arranca, tiene ruedas de Fórmula 1, arranca y ahí me van a seguir hacia adelante, lo cual no sé si me va a describirlo, pero en unos instantes estaré a 284 kilómetros por hora en una atracción aquí en el parque de Ferrari Land. ¿Cómo ves, Opita?
1: Oye, pero ¿qué más hay en el parque? En lo que te subes, cuéntanos, ¿qué más hay? ¿Qué has visto por ahí?
0: Pues hay varios juegos, hay simuladores, hay una tienda de Ferrari enorme, hay muchas cosas que ver ahí. Ay, Dios, ahí ya digo el carrito. Hay muchas cosas que ver, por supuesto, y hay muchas cosas que podemos encontrar dentro de ellas. Tiene unas como sillas voladoras, otras como si fueran los cilindros de un auto. Ya me abrieron la puerta, me tocó en el lugar número 1, estoy motoriano. en este momento estoy sentándome en la silla que tiene un sujetador en medio, madre. Ay, y entonces grabas con Pablo, grabas.
1: Ah, fuiste con Juan entonces, Pablo, dile que le mandamos muchos saludos de México.
0: ¿Oh?
1: Bueno, pues vamos a esperar mejor a que se baje y ya nos cuente, porque creo que le están dando instrucciones y no sé si pues esté poniendo atención, ¿verdad? Hay que poner atención en un juego como estos. Mientras regresamos, vamos a un corte rápido y ya volvemos con más de Autos y Más.
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0: Señoras y señores, sobreviví.
1: ¿Todo bien?
0: Topito de Lima, sobreviví al pinche fuego, este.
1: No sé,
0: Rick. Una de las sensaciones más terribles. ¿Eh?
1: Es que te escuchas como nerviosito, como espantado. Cuéntanos, ¿qué pasó?
0: Claro que estoy espantado, carajo. Sí, Yamamoto.
1: ¿Se te bajó la presión?
0: Me quitaron los audífonos. Se me bajaron los calzones, mija. Los calzones quedaron en el piso.
1: Ay, Diosito. Bueno, cuéntanos.
0: De pronto, no, pues ya me subí al cochecito. Me subieron el lugar uno hasta adelante y me pusieron unos lentes. Cuando me pone los lentes el tipín, ve que traigo los audífonos puestos para transmitir. Me dice, no, tío, los audífonos. Me quita los audífonos y el teléfono. O sea, me los arrancó porque, a ver, solo hay dos cochecitos y cada cochecito es para 12 personas. Y eso arranca y te dicen, ya va, úmbale. Y subes de 0 a 100 en 2.2 segundos, llegas a 284 kilómetros por hora. Ajá. O sea, ahorita vi el video que por supuesto compré y tengo la peor cara, la peor versión de mí que has visto en tu vida es después de este pinche show.
1: Ay, mándanos una selfie, aunque sea, no nos queremos imaginar tu cara, queremos verla.
0: Pues es que ahorita lo tengo que bajar de internet. Ay, 17 euros me costó ese video, pero vale la pena, hermana, porque es una cosa de terror.
1: ¿El video, dijiste, te graban?
0: Ajá, te graban todo el tiempo y te toman fotos y todo. Claro, todo te lo quieren vender. Por supuesto,
1: ay, ¿no? Pero sí paga el videito.
0: No, ya lo pagué. 17.50.
1: Ah, muy bien.
0: O sea, eso, ¿cuánto significa eso?
1: 17.50. ¿En cuánto está el euro ahorita?
0: El que convierte no se divierte. Mejor no me lo digas, hermana, porque si no ahorita lo voy a regresar.
1: Pues más o menos como 370 pesos.
0: Ah, bueno, pues vale la pena. No, es que no sabes qué padre, qué experiencia, qué locura, qué. Pero bueno, pues es que perdón por haber empezado así el programa, pero hice 2 horas de fila exactamente cuando empezó el programa, es cuando estaba yo listo para subirme a esa atracción, que ha sido de verdad lo máximo. Y estoy aquí en Ferrari Land, les describo un poco, es como si fuera un pueblo italiano de Disneylandia o de Six Flags, de Reino Ventura o algo así por el estilo. Y entonces está la casa de Enzo Ferrari, hay una tienda de Ferrari, hay un lugar para que hagas un pit stop rápido y puedas cambiar una llanta, hay simuladores. O sea, juegos realmente debe haber dos, así de estos grandes dos, que es esta montaña rusa, que es una vuelta, es un over nada más, pero subes como loco. Uh-huh. Y uno de estos que te suben y de pronto, madre, te sueltan para abajo.
1: O sea, como el Kilauea, más o menos, ¿no? De Six Flags.
0: Como el Kilauea, exactamente. Y por ejemplo, hay una tienda de helados que se llama Ice Cream Ball, el Red Force Challenge for to Win, Auto Rides, hay una tienda de merchandising que está más cara que es.
1: ¿En serio?
0: Si fuera del equipo del Ferrari, carísima, ¿no? Hombre, una gorra así, una Polo, playera Polo, 135 euros.
1: ¡Ah! ¡Ay, Dios!
0: O sea,
1: no, sí, está caro.
0: Es una locura, ¿estás de acuerdo?
1: Sí.
0: Entonces, pues te digo, apenas llegué, lo que hice fue formarme de esta cosa rápido para poder, pues según yo, hacerlo antes del programa, pero no lo logré. Pero aquí estamos, y entonces fue de verdad una experiencia magnífica.
1: A ver,
0: magnífica, muy divertida.
1: La pregunta del millón, ¿te volverías a subir? O sea, imagínate que ahorita ya no hay nada de gente, no vas a hacer fila, ¿te vuelves a subir?
0: Ni madres.
1: O sea, está padre por la experiencia nada más, pero ya.
0: No, es que sabes que subes tan rápido que de pronto, o sea, y tan verticalmente, pues, haz de cuenta que arranca y hace una U hacia arriba y baja, ¿no?
1: Ajá.
0: Entonces sube tan rápido, yo sentí peor la subida que la bajada.
1: ¿En serio?
0: Porque no sé qué madres tenga esto. Sí, parece un Ferrari. Subes viendo al cielo y en la punta, en la U, en la curva, te deja ver el mar Mediterráneo que tienes ahí, y en eso y dices, guau, y en eso moco trabajo. Entonces, no te dan ni tiempo de nada. La experiencia dura 12 segundos, 13 segundos. De que arrancas a que llegas, 12, 13 segundos. que me han parecido los más largos de mi vida.
1: Sí, claro.
0: O sea, preferiría una operación de hemorroides que volver a subir a esta cosa. Pero ustedes que vengan a Barcelona, vengan.
1: Vengan, vengan.
0: Está como a una hora y media de Barcelona en tren, y se llama Portaventura. O sea, si ustedes van a venir a Barcelona, vengan, si vale la pena. Si son fans de la Fórmula 1, vale la pena. Hay unas réplicas de Ferrari, hay un par de coches. O sea, la verdad está muy padre, pero todo forma parte de un gran complejo que se llama Portaventura, que es como Disneylandia. Haz de cuenta que se fuera Epcot Center y el otro Disneylandia. Y está auspiciado con quién crees.
1: ¿Por quién?
0: Cállate, niños. Por el pájaro loco.
1: ¿Cómo?
0: Sí, es del pájaro loco.
1: ¿Quién?
0: O sea, en la entrada hay un pájaro loco. No, nadie trae el pájaro loco. No, en la entrada hay un pájaro loco. ¿Te acuerdas del pájaro loco?
1: Ajá, ajá.
0: Pájaro loco. Ese es el host del parque.
1: Ay, ¿en serio? Qué raro.
0: Sí, como en México era Cornelio, aquí es
1: Cornelio.
0: Cornelio.
1: Es que eso delata mucho tu edad, hermano. Dice Josa que no sabe quién es Cornelio. Bueno, y ni no Raúl, importa, ni no Chencho, importa. Ni yo sabemos quién es Cornelio.
0: Pero tú sí sabes.
1: Ah, pero porque tú me lo has contado, no porque yo lo haya visto alguna vez en mi vida. No tuve el placer de conocer a Cornelio. Oye, pero qué raro, oye, ¿no? Que sea el pájaro loco, qué random.
0: Loco es el host de este parque. Eso es en España. Está sonrando, ¿no?
1: Sí, eso sí. La verdad es que sí. Sí. Pero, pues qué cool. Bueno, ya lo hiciste. Pues, ¿No sientes paz en tu ser?
0: Ya siento paz en mi ser.
1: Porque desde ayer tenías miedo.
0: Más acerca de esta... No, claro, no dormí, o sea, de verdad toda la noche estuve sudoroso, con sudoraciones intensas, con el pulso acelerado. O sea, por eso tiene razón diciendo la cosa que no tengo edad para aquello. Yo les quería contar un poco más acerca de Tarragona, este legado vivo de la antigua Roma en el Mediterráneo. La verdad es que ya después de haber hecho la experiencia con Volvo EX60, pues vine a este viaje en el tiempo, que una de las joyas más impresionantes de la Costa Dorada catalana, Tarragona, una ciudad donde el pasado romano se fusiona con el presente, la brisa del Mediterráneo, el origen es románico, el origen es 100% románico. Hay, por ejemplo, varias cosas que conocer aquí en este lugar. Hay un anfiteatro romano donde había luchas por leones, construido más o menos en el siglo segundo después de Cristo, que tiene una capacidad de 14,000 espectadores. Hay un acueducto también, es el Puente del Diablo, la Catedral Santa Tecla, que es una joya medieval, el Balcón del Mediterráneo, que llegas por estas avenidas que tienen un camellón enorme, que aquí se llaman las Ramblas, por la Rambla principal llegas hasta un balcón donde se ve el Mediterráneo, de verdad espectacular. En fin, hay muchas cosas que ver aquí en Tarragona, y es que, bueno, pues después de la experiencia en Barcelona con Volvo EX70, de las cuales les contaremos más adelante, pues vine aquí a Tarragona precisamente por una cuestión, ¿cómo se llama los que le gusta pegarse? ¿Se pegan? ¿Solo?
1: ¿Los cómo? Los...
0: Masoquista. Sí, vine a Tarragona por masoquista, va a subirme en esta madre que me ha causado una cosa, pero de mucho, mucho terror, ¿eh?
1: Pues es que ya lo dijo Josa, ya lo dijiste tú, ¿no?
0: No. Oye, pues bueno, ahorita les cuento un poco más acerca de Volvo XC60, y tenemos, por supuesto, muchas noticias y muchas cosas que compartir con ustedes el día de hoy aquí en MBS. En MBS Radio, en MBS 102.5, con la mejor información automotriz de la radio en el país, el programa automotriz más importante de nuestro México, querido.
1: Así es, bueno, hoy fíjate que... ¿Mandé?
0: No, está bien, que se te parece.
1: Ah, me parece muy bien. Hoy es Día Mundial del Heavy Metal. Esta efeméride surgió en el 2011 por iniciativa de fans y músicos del metal o heavy metal, en honor a uno de los máximos exponentes de este género musical, el legendario Ronnie James. También un día como hoy, pero bueno, un día como hoy se conmemora el Día Mundial del Whisky para homenajear una bebida de reconocimiento internacional, pero que a pesar de ello no se había decretado un día especial en su honor. Fue posible gracias al especialista en destilado Blair Bowman. También un día como hoy, por el 1975, Junko Tabei hace cumbre en el Monte Everest, convirtiéndose en la primera mujer en alcanzar la cima. Hoy también celebramos a Laura Pausini, cantante italiana, y también a Janet Jackson.
0: Oye, ¿qué va a estar en México Laura Pausini, no?
1: Sí, va a estar por ahí. A mí me gusta, canta muy bien.
0: Tiene el tour. A mí también. Tiene una voz increíble, es una chava toda. Yo tuve la oportunidad de conocerla en el concierto de Exa un par de veces y me parece que es una mujer. Trae ahorita un disco nuevo que hace con varias interpretaciones con varios artistas, está bastante bueno. Si no mal recuerdo, se llama Voces o algo así por el estilo, que creo que vale mucho la pena escucharlo, ¿eh?
1: Sí, por ahí pues ya estaremos viendo cómo le va en este concierto, pero si te parece, pues hablemos rápido, vámonos con información rápida, porque creo que estuviste probando recientemente la Kia Sportage edición FIFA, ¿no?
0: Sí, fíjate que sí, la verdad es que la semana pasada probamos el K3 y además tenemos la oportunidad de estar en el Mundial, en la inauguración del Mundial con mis amigos de Kia. Estuvimos probando esta versión. Realmente lo que decíamos del K3, lo único que tiene son elementos especiales, ¿no? No uh-huh. es que hoy sea un... no es que haya una diferenciación en la mecánica o en el nivel de equipamiento ni nada, sino más bien es únicamente son elementos adicionales que te permiten hoy tener la posibilidad de tener un vehículo mucho mejor equipado, pero además de colección. Y estos elementos son principalmente son los tapetes, algunos insertos en la parte exterior y en la pantalla central. Cuando enciendes el vehículo aparece el logo de la FIFA y aparece también el logo aparece un pequeño fútbol en un campo en un pasto, pues se ve atrás un estadio, ¿no? Pues son como de los elementos diferentes y dinámicos que podemos encontrar dentro de un modelo así. No sé qué tan más caro sea, Ceci.
1: A ver, pues en realidad creo que la diferencia no es tanta. El precio de esta edición es de 774,900. Toma como base la versión X-Line. Y pues adicional a lo que ya encontramos en esa variante, pues está lo que estás mencionando, ¿no? Estos pequeños detalles que te recuerdan que se trata de una edición limitada, que hace referencia a la Copa Mundial. Todo lo demás sigue siendo lo mismo, como bien dijiste, la motorización es el 2.5 litros con una transmisión automática, tenemos de manejo eco, normal y sport. También tenemos algunos detalles que sobresalen, como las asistencias para el manejo. En el tema de la tecnología vamos a encontrar esta pantalla dual panorámica de 12.3 pulgadas con estos gráficos que mencionas, pero además, por supuesto, con la compatibilidad de Android Auto y Apple CarPlay inalámbricos. Tenemos vestiduras en piel, asientos delanteros ventilados y calefactables, techo panorámico, muy buen espacio en la segunda fila y en la cajuela. Y bueno, pues una vez más, recordar que se trata de una edición limitada que forma parte de las 1,400 unidades que lanzó Kia para conmemorar el Mundial, incluyendo las versiones de K3 y K4.
0: ¿Te la comprabas o no?
1: Pues mira, yo no soy fan del fútbol, así es que sí me la compraba, pero la normal, o sea, sin los gráficos ni nada de esto.
0: O sea, aunque la fueras a comprar, no te la comprabas así con los gráficos.
1: No,
0: así. O sea,
1: no.
0: Yo no me compraba una Kia Sportage porque sea del fútbol, pero si ya voy a comprar una Kia Sportage y puedo elegir entre una normal y una de fútbol, me compraba la del fútbol.
1: No, yo me compraba la normal, la verdad. O sea, sí, definitivamente me la compraría, pero en una variante normal.
0: Ok. No, yo me la compraría. O sea, me encanta. Oye, pero no es la híbrida, ¿verdad?
1: No, es gasolina. Bueno, es gasolina. Mientras volvemos a conectarnos con José Ra, porque recuerden que está del otro lado del mundo. Estamos en vivo a través.
0: Aquí estoy.
1: Es que te perdiste un poco, hermano, pero tenemos que ir a un corte.
0: Ah, sí, pero una disculpa de verdad de antemano a todos, porque pues sí estoy transmitiendo por ahí a través de una van, entonces no siempre es la mejor conexión que podamos tener, pero bueno, estamos aquí rifándonos, jugándonos el pellejo con ustedes, ya les contaré en un ratito más qué más tiene este Ferrari, y les vuelvo a hablar, perdón, de Volvo X60, que fue el motivo de este viaje, de estar aquí en Barcelona manejando este producto 100% eléctrico de Volvo, muy moderno, muy llamativo, muy especial, que hoy nos ofrece la marca sueca Volvo. Pero si les parece, vamos a un corte, son las 10 de la mañana, 10 de la mañana con 32 minutos, 10 con 32, jueves en vivo a través de MBS 102.5 de toda la República Mexicana. ¿Quieren ver por ahí algo de lo que estamos haciendo? Entren a Instagram, @soycocheramon, @autosymas, y ahorita te voy a sorprender, Sopito de Lima, con un videazo que te voy a mandar.
1: Muy bien.
0: Volvemos.
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3: 10:33.
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4: ¿Hay algo más loco en ese parque que lo que te subiste?
5: No, no. Bueno, hay otra cosa que estoy viendo si me subo, creo que no, pero lo estoy mirando, a ver si me animo. Pero bueno, vamos con la información. Recuerden el teléfono en cabina 55-5166-1025. ¿Por qué vamos, mi querida Sopita Lime?
4: Pues nos ibas a contar de Volvo EX60.
5: Pues fíjate que, a ver, primer punto, Volvo EX60 es una evolución perfecta de los vehículos eléctricos de Volvo. ¿Por qué?
4: Híjole, otra vez estamos teniendo fallas con la conexión. Pero bueno, vamos con más información. Ahorita ya nos estará contando qué tal le fue con esta nueva Volvo EX60. Mientras tanto, les cuento que Tag Heuer está presentando un nuevo reloj de edición especial para celebrar las 500 millas de Indianápolis. Esta marca tan reconocida de relojes presentó oficialmente el nuevo Tag Heuer Fórmula 1 Solar... ¿Ese? ¿Solargraph? No sé si lo estoy pronunciando bien, oigan, ¿eh? Pero bueno, es de la Indy 500, una edición especial creada para celebrar la historia de la relación entre la firma suiza con esta gran carrera, cuyo lanzamiento coincide con la edición 110 de la legendaria competencia estadounidense y refuerza la conexión de la marca con el automovilismo de alto nivel. Este nuevo reloj adopta una estética inspirada directamente en la pista. Su caja de acero inoxidable arenado de 38 milímetros incorpora detalles en negro y marrón, además del icónico logotipo de la Indy 500 colocado a las 6 en punto. La marca también añadió un bisel bidireccional fabricado en un material bastante especial, que es muy ligero y resistente y que además da una apariencia moderna sin perder el espíritu retro característico de la línea. Es uno de los aspectos más destacados del modelo es su movimiento, que es un mecanismo alimentado por energía lumínica capaz de recargarse tanto con luz natural como artificial. Además, según la marca, una carga completa puede ofrecer hasta 10 meses de autonomía, mientras que unos minutos de exposición a la luz bastan para mantener el reloj funcionando durante todo el día. Es una edición que estará limitada únicamente a 1,110 unidades, con una cifra que hace referencia directa, obviamente, pues al 110 aniversario de la Indy 500, y cada pieza contará con un empaque especial y grabados alusivos a la competencia, convirtiendo a esta en un valor de $2,250. Órale, bueno, pensé que iba a estar más caro, la verdad. $2,250 en un objeto altamente atractivo, tanto para aficionados al deporte motor como para coleccionistas, pues de relojes y de esta marca. ¿Ya lo tenemos de regreso? Todavía no, ¿no? Ah, bueno, pues tenemos tiempo y. No, les tengo información que cura, pero a ver, les voy a dar un adelanto de lo que sucedió en esta semana porque ya se los había contado, pero miren nada más la joya que nos encontramos el día de antier, que se trató del nuevo Nissan Kite. Un modelo que te atrapa desde que lo ves de frente, sobre todo por esas signature lamps que le dan una personalidad propia. No es el típico SUV, es una propuesta con mucho estilo y líneas que se ven bastante modernas, sintiéndose sólido por donde lo veas. Al final lo tienes ahí y confirmas que cuando algo está bien, se ve bien y se siente bien. Es un diseño muy kite. Tiene que ver, bueno, tienen que verlo, tienen que conocerlo. Y ahorita ya regresando al corte, pues ya les cuento de qué va este nuevo Nissan Kite, que es un productazo. La verdad es que sí, está bien bonito y curiosamente ya lo empecé a ver en la calle. Y eso que, o sea, digo curiosamente porque lo vi el mismo día que se presentó, lo cual me llamó mucho la atención. Es un coche que llama la atención en la calle y de inmediato dije, ah, caray, pues sí, lo acabo de ver en la presentación hace 3 horas, pero sí, yo creo que le va a ir muy bien. Entonces, pues ya ahorita les cuento de qué va este nuevo Nissan Kite, que se incorpora al portafolio de Nissan Mexicana. Y por supuesto, los otros modelos que ya les decía, que es Nissan X-Trail, la nueva Nissan X-Trail 2027 versión a gasolina, y la nueva Nissan Pathfinder, curioso, también 2026. Ahí sí no sé qué tenga que ver con el tema de los años, pero bueno, ya ahorita regresando al corte les cuento más. Así es que vámonos rapidito y ya volvemos con más información aquí en Autos y Más.
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0: Bueno, ahora sí ya estamos de regreso, ya estoy sentadito y tranquilito, mi querida Sopita de Lima, para no que no se sea un desmadre este programa, ¿no? Ya
1: estoy aquí. Muchas gracias. Estás, te escuchas bien, ya te escuchas bien. Andabas muy, ya, muy agitadito.
0: No, me regalaron una paletita de estas de pelón con chamoy y eso me devolvió el azúcar y el alma al cuerpo.
1: Sí, porque yo siento que sí se te bajó la presión, estabas como muy rarito.
0: No, sí se me bajó todo, la presión, los calzones, se me subieron otras cosas. ¿A qué te cuento?
1: No, no nos pero cuentas, bueno, mejor ya, cuéntanos ya, de Volvo.
0: Mejor vámonos con Volvo XC60. A ver, es un SUV mediano, 100% eléctrico, que viene a complementar el portafolio de Volvo, que es... Aquí...
1: Hasta parece que la está haciendo emoción, oigan. Hasta parece que lo estamos haciendo a propósito, pero no, no. Bueno, lo que regresa, les tengo información que cura por parte de Mercedes-Benz. Y es que la GLS 580 de Mercedes-Benz no es solo un lujo, también es potencia de verdad. Trae un motor V8 biturbo con un sistema mild hybrid que responde suave, pero cuando le pides más, ahí está. 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Y en temas de confort se nota el nivel. 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Así es que échenle un ojito a la GLS 580 que de verdad está en otro nivel de experiencia. Pero ya tenemos allá a José Erra. ¿Ya?
0: Es correcto, es una Mercedes-Benz.
1: Les digo que parece que la estás haciendo emoción con lo de Volvo, ye. Nos tienes así con el alma en un hilo.
0: Ya, igual estoy yo, pero yo estoy, miren, sentadito, bien ordenadito, traigo mi modem así apuntando al cielo para que no se vaya en internet, de nuevo.
1: Ponlo ahí en el techito.
0: Vamos a intentar avanzar. Les decía que es el SUV mediano eléctrico que llega al portafolios y que será complemento al principio de la XC60, que tiene una versión plug-in hybrid que trajimos la semana pasada, precisamente también brandeada de la selección nacional, porque Volvo es la marca oficial de la selección mexicana, pero pues ahí les va. Es un paso eléctrico muy importante. Se posiciona el mercado premium como el primer vehículo de marca desarrollado sobre la nueva plataforma SPA3, que estrena una arquitectura de 800 voltios y un enfoque de batería estructural que reduce el centro de gravedad y maximiza el espacio interior. Obviamente, al ser 100% eléctrico, por dentro es mucho más amplia porque requiere menos espacios para tener cualquier tipo de motor. Y al tener la batería en la parte baja, le mejora el centro de gravedad y eso le da una mejor rigidez estructural y obviamente un centro de gravedad más bajo. Hay tres versiones, o habrá tres versiones. Primero la P6, que es de tracción trasera, es de un solo motor en el eje trasero. Tiene algo así como 370 caballos de poder y 480 Nm de torque. Con eso se mueve, con eso se mueve muy bien. Yo diría, no necesita más, pero sí hay más. El 0 a 100 lo hace 5.9 segundos. Luego está la P10, que es la intermedia, que ya es bimotor. Es decir, tiene un motor atrás y un motor adelante, eléctrico, pero tiene tracción integral. Esta ya nos genera 503 caballos de poder y 710 Nm de torque. O sea, el 0 a 100 lo hace en 4.4 segundos. No tan rápido.

0: como mi juego, pero lo hace mucho más rápido. Y hay, habrá otra que yo no, probamos las dos, probamos la P10 y la P6, uh-huh. Y habrá otra que es la P12 All-Wheel Drive con el bimotor de alto rendimiento con 670 caballos de poder y 790 Nm de torque, y el 0 a 100 lo hacen 3.8 segundos. Ahora, lo que sí vale mucho la pena es que gracias a la arquitectura de 800 voltios, al software de gestión por inteligencia artificial y a un sistema desarrollado junto con BridgeCharge, los tiempos y rangos de autonomía son bastante mejores. O sea, la una va hasta 620 kilómetros de autonomía, la segunda hasta 660 y la tercera, que es la 12, hasta 810 kilómetros de autonomía. Esa no sabemos si va a llegar, la verdad es que yo no creo que llegue. Digo, yo no puedo llegar la P6 a México para no... La P6, no uh-huh. La 10. O sea, con 6, 10 y 12. Uh-huh. La P6 es la que va a llegar, porque si no se salen de rango del mercado y pues ya no podrían competir contra BMW o Mercedes-Benz, porque ya tenían mucho más cara. Mide 4.8 metros de largo, crece 10 centímetros contra la XC60 actual, pero también crece el interior porque no tiene motor. Entonces, sí. Tiene un pequeño espacio en la parte delantera y en la parte trasera una cajuela inteligente con espacios inteligentes que te permiten, por ejemplo, en la parte como tiene tanto espacio, puedes abrir unas cubiertas si tienes más espacio de carga oculta de la normal, ¿me entiendes? O sea, uh-huh. Tiene como hacia abajo más carga todavía. Mira, más o menos son algo así como 1,647 litros de carga. O sea, okay. Toda la carga del mundo. No manches, toda la carga del mundo. Por dentro encontramos una camioneta minimalista, obviamente, fiel. Yo que soy de por allá, soy escandinavo, lo que es el diseño. ¿Y qué?
1: Primero que eres de Roma, ahora que de escandinavos. Ay, no, contigo.
0: Soy escandinavo. Okay. Ahorita que me bajé del pinche juego ese, quedé como blanco, como papel.
1: Bueno, eso sí.
0: Por eso hoy me siento escandinavo. Pero la verdad es que los detalles, el ancho del ¿cómo se llama? El tablero, el espacio de detrás, el panel central, la pantalla que es 11.4. Pero de 15 pulgadas, perdón, tiene un tablero digital de 11 pulgadas encima del tablero, pero hacia atrás. Entonces, lo alcanzas a ver muy bien, pero se ve bastante bien. El sistema de infoentretenimiento tiene Google Gemini, tiene un sistema de audio sopita. Uh-huh. ¡Hombre!
1: ¡Bárbaro!
0: Dice primavera en la carretera a Montserrat, no sabes, Yuri, cómo te oía, y qué bárbaro.
1: Tiene, me imagino.
0: 21 bocinas. 28 bocinas, perdón. 28 bocinas, tiene bocinas al frente, en las cuatro cabeceras. O sea, tiene un sostenido, pero de verdad, el sonido sí está brutal. Bowers & Wilkins es es la marca de sonido, uh-huh. Y tiene 1820 watts de salida. O sea, para Lalito y los ingenieros que le saben a esto, es una verdadera locura. Tiene también un cinturón de seguridad multiadaptativo, es decir, una innovación más que hace Volvo, porque cuando tú vas caminando, solito va tensándolo para que en caso de un accidente siempre esté tenso. Uh-huh. Tiene Pilot Assist de última generación para ya una semiautonomía. Y la verdad es que para los que buscan la aventura puede haber una EX60 Cross Country que tiene una 2 pulgadas más alta que el modelo base. Esa también no está confirmada, pero también tiene que verla ahí. Y bueno, es un gran paso que está dando Volvo con esta incursión al mercado eléctrico.
1: Oye, ¿todavía no te dieron fecha de cuándo podría llegar? O sea, si pronto, si a finales de año.
0: Pues no hay una fecha todavía predefinida. A ver, hay alguna información oculta, porque se puede desvelar hasta el 20 de mayo, cuando uh-huh. Acaben las pruebas de manejo. Te invitaremos a Rayo ahí para que nos cuente un poco más y ya seguramente nos podrá decir cuándo llega esta camioneta a nuestro país. Pero pues a mí me sorprendió mucho, me gustó más, que es más avanzada la que la XC90, a pesar de ser más pequeña, es el caballito de batalla, y a mí me parece que es un gran paso para la electrificación por parte de Volvo, con una camioneta, insisto, hiperconectada, con inteligencia artificial. Ah, bueno, tiene Gemini, como te decía. Entonces, para aquellos que no, que son muy codos y no quieren pagar psicólogos, psiquiatras, pues ya pueden ir platicando con Gemini. Ay, fíjate que qué me pasó, mi Gemini, mi novio me dejó, y qué le digo, qué le contesto a mi mamá cuando me pregunte, ¿ya sabes?
1: Ajá.
0: ¿Tú has platicado con Gemini?
1: No, yo no uso Gemini, yo uso el otro.
0: Úsalo el Gemini, te va a gustar. Pero bueno, pregúntale tú y todos los que nos están escuchando a Google Gemini o a ChatGPT, pregúntale, ¿cuál es el programa radio automotriz más importante de México? Y ahí verás lo que te responde, mi Gemini. Ahí verás lo que te responde. Ya lo entrenamos.
1: ya le dijimos qué decir.
0: Ya lo entrenamos. Usted, mire, hágalo. Pregúntenle a Microsoft. ¿Cómo se llama la de Microsoft? Ay, se me olvidó cómo se llama la IA de. Bueno, a la IA de Microsoft, a la de Google, a la de ChatGPT, a lo que quiera. Pregúntenle, ¿cuál es el programa de radio más importante, automotriz, más importante de México? ¿Cuál es el automotriz de radio más importante? Ya sabe que es la única presumida de aquí, este espacio de Sopita de Lima.
1: Copilot se llama Copilot.
0: Ah, Copilot.
1: Ajá.
0: Pregúntale a Microsoft Copilot cuál es el programa automotriz de radio más importante en México y ya verán lo que les contestas. Vamos a un corte comercial, son las 11 de la mañana prácticamente, son las 10:58 aquí en Tarragona, o donde estamos en Portaventura, son las 6:57, 6:57. Después de una pausa, regresamos con mucho más de autos y no se vayan.
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3: 10:58.
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0: señores, ya estamos de regreso. Ya estamos de regreso, qué bueno que están con nosotros, qué bueno que nos acompañan. Yo soy José Razabala y por ahí estoy escuchando muy fuerte la música que ha puesto la productora el día de hoy. ¿Cómo vas, Pita de Lima?
1: Aquí andamos, no está fuerte, yo creo que le subiste mucho a tu aparato porque se oye normal.
0: Tu aparato.
1: Bájale tantito al aparato, te vas a quedar sordo.
0: Calla tu boca, niña.
1: Calla tu boca.
0: ¿Qué onda? Oye.
1: Ya andamos aquí de regreso, oye.
0: Ya estamos aquí de regreso. No sé qué me decía nuestra productora que no me podían marcar por teléfono normal. Hombre, ¿tú sabes cuánto sale una llamada de Barcelona a México por teléfono normal? Como 10,000 baros el minuto.
1: Ah, eso sí, no te vengo manejando la tarifa, pero pues es que estábamos viendo alternativas.
0: No, aquí estamos como el público entiende.
1: Muy bien. Oye, pues, ¿te parece que vayamos a la gustada sección?
0: Que tenemos el día de hoy y esperaremos llamadas al 55-5166-1025.
1: Un momento, está cargando. Ahí viene, ahí está.
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0: Bueno, pues ya estamos de regreso. ¿Qué tenemos hoy, señora Aguilera?
1: Pues mira, el día de hoy tenemos un pase doble para el Lago de los Cisnes, interpretado por el Ballet Ruso de San Petersburgo. Ay, por primera vez me salió bien. Que estará en el Teatro Metropolitan. También tenemos dos pases dobles para la Única Internacional Sonora de Arturo Ortiz y Antonio Méndez.
0: ¿Cuál es la Única Internacional Sonora? ¿Desde quién es Sonora?
1: De Arturo Ortiz y Antonio Méndez. Esa es la
0: ya
1: internacional,
0: sé, es que
1: y la única.
0: Sonora, ¿no?
1: Eso sí. Bueno, también tenemos dos pases dobles para Mariachazo, que estará en la Arena Ciudad de México con el emblemático Mariachi Vargas de Tecalitlán. Y también un pase doble para el espectáculo de danza irlandesa Lord of the Dance.
0: Ah, esa me gusta, es como el jarabe tepactivo y la danza de los viejitos juntas, ¿no? Es la que zapatean, taca, taca, taca, taca, taca, taca, ¿no?
1: No sé, te lo dejo.
0: O sea, con esa música, sí. No, son irlandeses y se visten de verde y juegan mucho con el zapateado. O sea, con los tacones, así. Sí, es muy padre, es bastante interesante. Pues que vengan las llamadas 55-5166-1025, 55-5166-1025. Y uno viene como de Pamplona, vestidos de Pamplonada, a subirse al juego que de cerráis.
1: ¿Qué?
0: ¿Tenemos llamaditas?
1: No, está cargando.
0: No, que venían unos como vestidos de Pamplona, por eso interrumpí un poco. Pero bueno, márquenos 55-5166-1025, 55-5166-1025.
1: Vamos a esperar las llamaditas. Y en lo que recibimos llamadas, ¿te parece que vayamos con una parte de las presentaciones que se llevan a cabo por parte de Nissan esta semana?
0: Sí, por favor. Importante lo que hizo Nissan esta semana, ¿no? Una estrategia súper agresiva. Ya presentó dos sedanes, ahora ha presentado tres SUVs, va a presentar otros. Los siguientes van a ser, me parece, pickups. Luego vehículos conectados o electrificados. En fin, sí, está echando la casa por la ventana Nissan, en cuanto a lanzamiento se refiere.
1: Sí, está echando la casa por la ventana, pero ya tenemos llamada. Ahorita vamos con lo de Nissan, ya tenemos una llamadita por ahí. ¿Hola?
2: ¿Hola?
0: Hola, buenos días. ¿Quién habla?
2: Saúl Chivel, buenos días.
1: Hola, Saúl, ¿cómo estás?
2: ¡Ay, qué emoción! Jamás había entrado una llamada. He tratado y creo que es la primera vez en mi vida. Tengo un poquito más de 50 años y nunca me había entrado una llamada.
1: ¿50 años intentando llamar?
2: Sí, bueno, no tengo 50 años llamando, pero nunca había tenido la suerte de que me entrara la llamada.
1: Bueno, mira, hoy andamos de suerte.
0: Siempre hay que tener la suerte. Es una suerte la primera vez que te entra.
2: Sí.
1: ¿Cómo estás, pues Saúl?
2: Les llamo para ver si tengo la suerte de llevar unos boletitos para la Sonora.
1: Claro, ya son tuyos.
0: Claro, por supuesto.
2: ¡Ay, muchas gracias!
0: ¿Qué coche manejas y dónde estoy?
2: Estoy muy contento. Bien, miren, no hice mi fin de semana.
0: Bueno, está bien, ya se nos damos mejor porque no nos va a pelar. Nada más te voy a preguntar qué coche manejabas y dónde estoy transmitiendo para que los ganara.
2: Estoy en la colonia Clavería, en Azcapotzalco. Mi coche es un Camry gris plata.
1: Ah, muy bien.
0: ¿Y dónde estoy yo? La pregunta era, ¿desde dónde estoy transmitiendo yo?
2: Ay, no sé. Perdona.
0: Ni me importa, dice. Yo quiero ver a la Sonora.
1: Ya son tuyos, Saúl.
2: Muchas gracias.
1: Diviértete.
0: Eres un narco, Sopita de Lima.
1: Sí soy. Mira, hay que aprovechar que no estás para hacer tantito barco, no pasa nada. Dicen por ahí, cuando el gato no está, los ratones hacen fiesta.
0: Tenemos más llamaditas. Hola, ¿cómo están? Muy buenos días. ¿Quién habla?
1: Ay, se nos cortó.
0: No. Yamamoto la llamada.
1: Yamamoto. Bueno, ahora sí vamos con lo de Nissan. ¿Te late?
0: Oye, lo primero que quiero decirles es que me gustó mucho la estrategia que hicimos con Nissan de Caid Nassim, que fue este jugador ficticio que nos inventamos para generar ruido acerca de la llegada de esta camioneta. Mucha gente me habló, mucha gente, mis amigos así de, güey, ¿quién es ese Caid Nassim? Ah, búscalo. No, ya conseguiste la estampa, no sé qué. Y la verdad es que me gustó mucho pues esta manera de comunicar la llegada de una camioneta. Y ya ahora sí, cuéntanos, el jueves fue un gran evento, el miércoles fue un gran evento en un tráfico mortal en la Ciudad de México, ¿no?
1: Sí, esta semana estuvo pesadito en cuanto a tráfico por varias manifestaciones que se llevaron a cabo. De hecho, ayer también hubo por ahí una. Pero bueno, al final se logró y pudimos estar por ahí en la presentación de estos tres productos. Vámonos por partes. Si quieres, dejamos Nissan Kite al final, porque al final, pues, es la cereza del pastel. Pero empecemos con el nuevo Nissan Pathfinder, que llega con esta actualización que ya se esperaba. Es un vehículo, es un SUV de tres filas que se mantiene imponente, se mantiene con estas dimensiones grandes para ofrecerte el mejor espacio en el interior, con esta segunda y tercera fila que se pueden abatir para tener una cajuela enorme. Pero también, si quieres utilizar las tres filas, te va a funcionar perfecto si por ahí tienes una familia grande. Tenemos una actualización a nivel diseño que se nota principalmente en la parte frontal, un frontal que estrena una nueva parrilla, pero que sigue siendo una parrilla grande que la hace ver muy, muy bien, y se ve, siento que mantiene como ese poder, como esa robustez que busca llamar la atención en todo momento. Por ahí la presentaron en un color bitono que se ve muy bien. Me encanta que Nissan esté haciendo esto con que esté jugando como con las tonalidades para la carrocería, porque al final el tema de las carrocerías bitono como que se puso muy de moda, y siento que al final las hace ver como con un toque más fresco, más juvenil. Y bueno, pues se trata de una SUV grande que por mucho tiempo se veía como señorial, ¿no? Como muy sobria, como muy, sí, imponente, pero rayaba en el tema de la sobriedad, ¿no? Creo que ahora con este cambio se ve mucho más fresca, mucho más moderna. Tenemos un nuevo diseño también en los rines, en la parte trasera, la cabina se actualizó, tenemos una pantalla de 12.3 pulgadas, tenemos head-up display, un sistema de sonido de una marca reconocida, asientos en piel Napa con tecnología Zero Gravity, funciones de masaje. Algo que también me gusta mucho es que sigan manteniendo el tema de las motorizaciones grandes. Aquí seguimos teniendo el 3.5 litros, es un V6, con 270 caballos de fuerza, 250 libras-pie torque y una caja automática de 9 velocidades con un sistema de tracción 4-wheel drive. Una sola versión llega para Pathfinder 2026. Dime.
0: Esa caja es muy buena, ¿eh? A mí me encanta esa caja de nuevo.
1: Se mueve bien. La verdad es que hace un trabajo en conjunto bastante notorio y se siente bien, ¿no? Los cambios son progresivos. Me gusta. A mí también me gusta. Y bueno, el precio de esta Pathfinder es de $1,199,900. Te digo, una sola versión que trae absolutamente todo, no necesitas más.
0: Está bien, porque también lo confunden al público, sobre todo en esos tamaños y niveles de coche, los confunden con tantas versiones y tanto sí, con, sin, tal. O sea, yo creo que se agradece mucho cuando ya hay una camioneta tan equipada que den la versión full y adiós.
1: Sí, yo también estoy de acuerdo con eso, ¿no? Y por ahí en redes sociales alguien me preguntaba, cuando les compartí el video, que si entonces, bueno, que la persona que puso, entonces ya no me recomiendas mejor esta o una una Toyota Highlander. A lo que yo respondí, a ver, ya no es competencia ni siquiera, porque Toyota Highlander ya solamente se vende en versiones híbridas. Entonces, ya salió del juego ahí. Entonces, ahí depende qué estés buscando tú. Si tú no quieres un vehículo híbrido, pues Pathfinder es una buena opción. Pero bueno, siguiente.
0: Y sobre todo si es mucho para carretera, ¿no?
1: Exacto. Sí, sí, sí, exactamente. Pero ahí ya depende de gustos. Estamos hablando de un segmento, pues ya bastante completo, de vehículos de más de $1,000,000. Entonces, pues ahí ya tienes absolutamente todo. El siguiente modelo que se presentó fue la nueva Nissan X-Trail 2027. Nissan X-Trail gasolina. Eso es importante recalcarlo y mencionarlo, porque por ahí vi varias preguntas también de que, ay, la e-Power, ¿para cuándo? No, espérate, ese es otro capítulo. Esa es otra sorpresa que está preparando Nissan y que seguramente llegará muy pronto. Pero por ahora fue la actualización de la versión de gasolina. un modelo que de igual manera está estrenando este nuevo ADN de la marca, que se nota principalmente en la parte frontal con esta parrilla B-Motion, que es una parrilla renovada con detalles en color negro, nuevos faros, nuevas calaveras, nuevos rines, como que le dieron ahí un refresh también importante a Nissan X-Trail, que ya lo necesitaba, ya tenía ratito que no se actualizaba y creo que les quedó bastante bien. Aquí tenemos igual un nivel de equipamiento bastante completo, sobre todo en la parte del interior. Tenemos esta cabina que también estrena un nuevo diseño con una pantalla central, compatibilidad Android Auto, Apple CarPlay, sí, sí. Tenemos cargador inalámbrico, entradas tipo C, tenemos también por ahí los famosos asientos Zero Gravity, un buen conjunto de asistencias para el manejo. En el tema del motor tenemos el 1.6 litros, es un 4 cilindros, 122 caballos, 114 libras-pie de torque con una caja X-Tronic CVT, que de acuerdo con la marca mejora la respuesta en arranques y mantiene un desempeño suave a distintas velocidades. Y sí es cierto, yo por ahí ahora que estuve manejando tanto Versa como Sentra, el tema de la caja CVT en Nissan ha mejorado abismalmente. O sea, si no te dicen que trae una CVT, pues realmente ni lo notas. O sea, antes era bastante notorio cuando las cajas CVT eran muy ruidosas, muy de... ¿sabes? O sea, como que sentías que se iba a desarmar el coche. Creo que han tenido mejoras importantes, sobre todo hablando pues de Nissan. Y lo que te digo, si no te dicen que es una CVT, tú ni cuenta, la verdad. O sea, ya está bastante mejorada esta caja.
0: Sí, yo estoy de acuerdo contigo. Creo que Nissan ha hecho un trabajo importante en las CVTs, haciéndolas más ágiles, más dóciles y menos ruidosas, y además de menos sensación que traes una CVT. ¿Estás de acuerdo? Se siente menos que es una CVT. Y eso pues lo agradeces porque había quien nos dio.
1: Sí, eran cajas muy molestas antes, sobre todo por el tema del sonido y como esos jalones que te daba el coche, pero bueno, eso ya quedó en el pasado. De Nissan X-Trail todavía no hay precios, ya se los anunciaremos pues cuando el modelo comience su venta para el mercado mexicano. Y por lo pronto, pues ahora sí, vámonos con el nuevo Nissan Kite 2027.
0: No, porque tú estás, corre que te alcanza y estás así, mira la nueva, aquí sí, aquí estoy, pero ¿qué prisa traes, maná? Todavía les queda mucho tiempo al programa.
1: Ah, bueno, pues entonces vamos a un corte.
0: Vamos a un corte comercial y regresamos con mucho más de Autos y Más, el primer concepto automotriz de la radio en el país. Gracias a los que nos están escribiendo, mándenos un mensajito a través de Instagram en @soycocheramon, síguenos por favor, porque hoy tenemos mucho, mucho que platicar contigo. No te vayas, regresamos con más de Autos y Más.
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1: Quédate, no te muevas.
0: Ya está, dejé un charpito aquí abajo. Pero tenemos llamada.
1: Ponte pañal.
0: Hola, bueno. hola, buenos días.
15: Hola, buenos días.
0: Hola, ¿quién habla?
15: ¿Qué tal? Gusto. Habla Kevin Barragán.
1: Hola, Kevin.
15: Hola.
0: ¿Qué onda, Kevin Barragán? ¿Para qué somos buenos?
15: Pásenlo.
1: Hola, Kevin. Bueno. No te oímos, Kevin. Se está cortando.
0: Ya está peor que yo, Kevin.
15: Sí.
0: ¿Y Kevin?
15: Este mercado
0: está aquí en Barcelona. ¿Por qué?
15: Pases dobles para el Lago de los Cisnes.
1: ¿Quiere para el Lago de los Cisnes? Sí.
0: Ok. Uy, qué gran elección, mi querido Kevin. Dime, ¿qué coche manejas, Kevin?
15: Yo, un poderosísimo bochito.
1: Ay, qué cool. ¿Qué año?
0: Ah, ¿en serio? ¿Un bocho sedán?
1: ¿Qué año?
0: ¿Qué año es su bocho?
1: Ay, no. No, bueno, la señal de Kevin está peor que la tuya.
0: Creo que está aquí al lado, Kevin. ¿Qué pasó, Kevin? ¿Cómo estás? Siéntate aquí.
1: Exacto.
0: Bueno, yo tengo un bocho a todo dar.
1: Exacto. Pero bueno, continuemos entonces. ¿Te parece?
0: Dale los boletos a Kevin. Sí,
1: ya,
0: dale
1: ya
0: los boletos
1: los
0: a Kevin, pues, amigo.
1: Ya
0: me
1: los
0: parece
1: tienes.
0: Bueno. Entonces, ahora sí, la sorpresa de la noche fue Nissan Kite 2026, ¿no?
1: 2027 ya es.
0: Ah, wow.
1: Así es. Bueno, a ver, Nissan Kite 2027 llega para completar el portafolio de SUVs de Nissan mexicana. Se coloca por encimita de Nissan Magnite. Magnite sigue siendo el más pequeñito, pero ahí había un espacio, ¿no? Tenemos a un modelo que viene de la planta de Resende en Brasil. Y es un vehículo que llega para fortalecer pues uno de los segmentos más importantes en nuestro país. Este modelo está impulsado por un motor 1.6 litros. Tenemos un 4 cilindros con 122 caballos y 114 libras-pie torque, con una caja de igual manera Xtronic CVT. A nivel diseño, se ve juvenil, se ve bonito, se ve atractivo, llamativo, con un frente que tiene una parrilla V-Motion de igual manera renovada, pero siento que es de esos coches como que siento que están sonriendo, como que los ves y tienen una cara, o sea, no estoy alucinando, hay muchos coches que los ves y parece como si tuvieran cara. Pues creo que Nissan Kite es uno de ellos. Se le ve como hay una pequeña sonrisa, o según yo, ¿no? Según mi imaginación, porque no vayan a decir, ahí está loca que... No, así, según mi imaginación.
0: nadie diría esa loca.
1: No, capaz que sí, ¿no? Mejor lo digo yo antes que lo digan. En la parte trasera tenemos calaveras con una firma luminosa de 3 barras, una defensa bitono y emblema 3D en acabado mate. También tenemos un diseño bastante atractivo en los rines, sencillo, pero bien. La propuesta se complementa con una paleta de colores interesante. Fíjate que eso sí me llamó la atención. El coche lo presentaron en el color blanco perlado. Creo que tenía muchísimo tiempo que no presentaban un coche en color blanco. Siento que, a ver, el blanco está como opción y siempre lo ha estado, pero no te encuentras en la presentación del auto que sea blanco. Siento que no es un color que se considere muy seguido y eso me llamó la atención. Se ve bien, pero es, no sé, siento yo lo preferiría en otro color. Por ejemplo, también tenemos...
0: A mí el blanco perlado me gusta mucho, pero ¿es bitono o no es bitono?
1: Sí, era bitono, blanco con negro.
0: Ah, sí me gusta.
1: Sí, tenemos también la opción de un gris Oxford, azul mediterráneo, rojo metálico, negro y plata. Esas son las opciones de color que están. En el interior tenemos una cabina hasta cierto punto sencilla, pero vamos a tener todo lo necesario para estos trayectos citadinos. Tenemos 2 pantallas de hasta 9 pulgadas, conectividad inalámbrica con Android Auto, Apple CarPlay. Los mismos asientos cero gravedad que están inspirados en tecnología aeroespacial y están diseñados para reducir la fatiga en trayectos largos, con soportes en puntos lumbares específicos. En el tema de la seguridad, incorpora tecnologías de asistencias a la conducción y soluciones de seguridad activa, lo cual también lo hace un producto atractivo. Y está disponible en 3 versiones. Ahí les van las 3 versiones. Tenemos la de entrada, que es Advance.
0: Venga,
1: que cuesta 429,990. Seguida de la versión...
0: Repite el precio, perdón, no lo escuché.
1: Versión Advance, 429,990. Ajá.
0: Ajá, sí, perfecto.
1: Versión exclusive de 446,990 y la tope de gama cuesta 465,990.
0: Oye, pues no veo mal costo-beneficio, ¿no?
1: Sí, no, costo-beneficio.
0: Siendo un vehículo nuevo, de última generación.
1: Costo-beneficio pinta bien, hay que manejarlo, hay que probarlo, que próximamente por ahí me dijo Sara que ya nos estará mandando el save the date para la prueba de manejo, pero sí, en temas, digamos, a grandes rasgos, pinta bien. Vamos a ver cómo se siente. Yo creo que trae un buen motor, trae buenas cifras para el tamaño del coche, que es porque es chiquito. Engañoso también, siempre me gusta encontrarme con este tipo de modelos, porque por fuera dices, está pequeñito, bien. Pero en la segunda fila dices, ok, no me esperaba este espacio, agradable. La cajuela también, considerable. Entonces, creo que te puede llegar a sorprender. Te digo, vamos a ver cómo se maneja, cómo se comporta, y pues ya les estaremos contando esa parte.
0: Oye, pues la verdad es que creo que es una muy buena apuesta por parte de Nissan, ¿no? Apuesta para revivir su productos. Parece que es muy buena. ¿Por qué? Porque ya se habían quedado un poco atrás y decidieron, a raíz de la llegada del nuevo presidente mundial de Nissan, renovar el portfolio completo. Y eso, la verdad es que, pues, se dice fácil, pero está cañón, no es fácil de lograr, ¿no?
1: Sí, no, esta ola de presentaciones que estaremos, que estamos teniendo y que seguiremos teniendo en este año, hablan mucho de esta reestructura que estás mencionando, de este cambio de liderazgo que tuvo la marca, un cambio bastante necesario, porque, pues sí, la realidad es que venían teniendo problemas, venían saliendo de un bache, y creo que con esta actualización de toda su gama, lo están haciendo muy bien. Por ahí faltan varios capítulos, ellos le llaman capítulos a esta serie de presentaciones que estamos teniendo. Vamos a ver cuál es el siguiente. También faltan los e-Power, que también seguro será uno de los más importantes pues en el año, entonces viene también por ahí una pickup con electrificada. Entonces, no vamos a spoilerear información porque si no, cuando ya se las contemos van a decir, "Ah, eso ya lo habían dicho." ¿Sabes?
0: Ah, eres un PHEV, ¿no?
1: ¿Mande?
0: ¿No?
1: ¿Cuál? Es que no, es que te cortaste.
0: Frontier PHEV, pues sí la presentaron. Que a ver, que es la Frontier PHEV, ¿no?
1: Sí, pero no estés spoilereando. Es con calma.
0: No, si lo presentaron en Japón hace
1: bueno, no, todo lo que vamos a ver lo presentaron en Japón el año pasado, claro que sí, por supuesto. Nissan Kite se presentó en diciembre en Brasil, bueno, por ejemplo.
0: Ah, pues ahí está, ¿ya ves?
1: Sí, pero...
0: Oh, pues, la verdad es que pues sí es un cambio importante para la marca Nissan y sin duda alguna me parece que además es una marca mexicana, bueno, no es una marca mexicana, yo digo que es la única marca japonesa con origen mexicano o la única marca japonesa con espíritu mexicano, ¿no? Entonces, para mí, sin duda alguna me parece que es algo muy de tomarse en cuenta y algo muy de aplaudirse el que hoy Nissan esté haciendo este esfuerzo importante. Pues llevamos un corte comercial y regresamos desde el Ferrari Land. Ferrari Land, ya te mandé el video, ¿ok?
1: Uh-huh.
0: Y si haces algún comentario, uno solo, sobre mi papada, habla peor.
1: A ver, déjame, lo veo y ahorita hablamos.
0: Ve al corte comercial, adiós, regresamos.
1: Vamos, solo
0: comentario y habrá pedo,
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0: estamos de regreso. Espero, sinceramente, que no hables de mi papada en el video, porque te lo mandé con la confianza que tengo. No lo voy a subir a Instagram porque me da una vergüenza. Se me papalotea la papaya. No, la papaya.
1: ¿Qué? Ay, no, no le compongas ya.
0: Ah, siento. No, hermana, no, pero ya vi cómo se me repapaloteó la papada.
1: Hasta estoy chillando la risa, imagínate. Ay, no, sí, súbelo. Sí, súbelo.
0: No es chistoso.
1: O sea, hasta leí tus labios, sé lo que estabas diciendo. Aparte.
0: Ah, sí, hice mis labios.
1: Sí, claro. Mira. Aparte, tu carita de espantado desde el segundo uno.
0: No,
1: hermano, es de reconocerse, ¿eh?
0: Pero cuando empieza la cosa. No, sí, dije, hijo de su. ¿Ya sabes?
1: Sí.
0: Hijo de su tete.
1: Desde aquí lo vi. Bien. Es más, lo estoy viendo otra vez.
0: No lo traduzcas mejor, hermano, porque.
1: No.
0: Está bien, lo voy a subir a mi cuenta de @soycocheramón para que vean nomás cómo me papalotea la papaya.
1: No, bueno. Y sigues.
0: Creo que ya se subió. Creo que ya se subió para que. Búrlense, me vale madre. Búrlense de mí. Hagan de mi reputación lo que quieran. Pero me subí a una de las montañas más cañonas del mundo.
1: No, sí se ve rudísimo, ¿eh? La verdad es que yo no lo hubiera hecho. Así es que alto reconocimiento,
0: Estoy francamente arrepentido. A ver, vean mi cuenta de @soycocheramón. Creo que ya se subió. A ver, díganme si ya se subió por ahí. Es @soycocheramón para que le den like al último video, porque ya que tuve el valor, pues por lo menos que me dan, que me regalen un like, ¿no? O sea, malos.
1: A ver. No, todavía no se sube. O sea, ¿lo subiste como reel?
0: No, bueno. Sí, pero está proceso. Ya ves que mi internet está bastante malón el día de hoy, entonces alguien te voy a publicar, pero sí súbanlo porque sí está muy muy cajeto, la neta estuvo muy muy simpático, ¿no?
1: Sí, la verdad es que sí se ve muy loco, o sea, yo no lo hubiera hecho, pero bueno, sí. Ajá,
0: me parece buen día, mi querida Sopita y Limatos. Oye, me estoy prácticamente quedando ya, no sé por qué a esta cosa se le están acabando los datos. Que ya no me oyes bien, ¿o sí?
1: No, sí, te escuchamos bien.
0: Ya me marcó una cosa que los datos están acabando. Se supone que son ilimitados, pero creo que se están gastando mis datos, niña. Pero bueno, la próxima semana tendremos más eventos, ¿no? ¿Qué tenemos la próxima semana?
1: Pues la próxima semana no sé qué tengas tú agendado, pero yo tengo, por ejemplo, por ahí una presentación de Volkswagen. Bueno, un evento de Volkswagen, la verdad, si te soy honesta, no tengo la menor idea de qué es lo que van a estar presentando, pero bueno, ya les estaré contando. Creo que tiene que ver con un tema deportivo. Ya sabes que ahora todas las marcas están como muy, están como aprovechando todo el tema del mundial.
0: Todo el mundo se quiere subir al tren del mundial,
1: sí.
0: Y Volkswagen va a presentar algo con Gol.
1: No sé
0: si una versión especial o algo así por el estilo, pero van a presentar algo con Gol, que bueno, pues no tiene. Obviamente Volkswagen no es patrocinador del mundial, ni siquiera subir de esa manera, pero pues aprovechando el nombre de su coche, si no le puede decir nada a la FIFA, ¿no? Ni modo de decirle.
1: Sí, claro.
0: Gol. Párale, mi chavo, porque ya ves cómo está la FIFA ahorita, ¿no?
1: Sí, no, bueno, anda como así como muy atentos, pero sí, era de esperarse. Si ya tienes un coche que se llama así, pues claro que tenías que aprovechar.
0: Claro. Sí, es un evento de Gol y no sé si sea una versión especial, si sea una edición diferente o algo así, pero sí me platicó Javier Díaz Lechuga que tendrán un evento de Gol, que por cierto, aquí en Europa se acaba de lanzar el Gol GTI, ¿no? O algo así por el estilo, entonces.
1: Por ahí vi que estaban como celebrando algo, ¿no? El aniversario, creo, del Golf.
0: Tuvieron un evento, rompieron el récord de Nürburgring con Golf. Uh-huh. Y de hecho aquí en Europa se anunció algo ayer o antier sobre Gol GTI, no Golf, Gol GTI.
1: Bueno, a lo mejor por ahí podría venir alguna noticia interesante para México también.
0: No sé si tan rápido, porque acaba de salir aquí en Europa. Yo más bien pienso que es una edición especial que podemos tener sobre ese vehículo, ¿no?
1: Pues ya veremos, no hay que especular, ya veremos, faltan pocos días, entonces por ahí tendremos noticias por parte de Volkswagen. Y oye, también esta semana tuviste, estos días tuviste a prueba la GMC Canyon 2026.
0: Sí, fíjate que sí, como siempre, GMC hace gala. A mí me gusta mucho desde la parrilla, desde los niveles de equipamiento, desde la estructura interior y que está con Google, ¿no? Todo lo que significa la GMC Canyon. Pues sí, la tuve la semana pasada antes de venirme. De hecho, en ella me fui al aeropuerto, pero me parece que es una sólida opción ideal para quienes buscan una pick-up mediana con un buen balance y con un equipamiento todoterreno, con un muy buen nivel de lujo y de refinamiento. Las competencias directas, pues no hay de ese lujo, pero podría ser Tacoma o Ford Ranger. Uh-huh. Sin embargo, esta pues, es de una marca más picuda. Tiene un motor de 4 cilindros en línea, 2.7 litros turbo, con 310 caballos de fuerza y 430 libras-pie de torque. Una transmisión automática de 8 velocidades, una capacidad de arrastre de hasta 3.5 kilogramos. La verdad es que...
1: ¿Toneladas, no? ¿No?
0: De 3.492 kilogramos. Ah, okay. 3.5 toneladas, sí. No extrañas el V6, el empuje a bajas revoluciones anda bien. Inclusive debe ser muy bueno para el off-road, no lo tuve. Uh-huh. Hay la 84, la versión de lujo, y la 84X, que son como las dueñas del terreno. Tiene amortiguadores Multimatic de doble picado, la verdad es que son una maravilla, bloqueo diferencial delantero y trasero, o sea, también para el 4x4 lo hace muy bien. Está la versión de Nali, que es la versión que trajimos, que es la versión premium para quienes priorizan ahí el confort, y tiene una parrilla cromada muy exclusiva, rines de 20 pulgadas, insertos con color madera, interior de primera, pantallas, clúster digital, Google built-in, cámaras underbody, que también puedes ver lo que pasa abajo del coche. Tiene muy buen torque, el torque me encantó, 430 libras-pie de torque, la suspensión Multimatic, diseño, el frente es imponente, tiene buen espacio para los 5 pasajeros. El consumo de combustible no está mal, se está en la parte alta del segmento, rozando ya algunas pick-ups de tamaño completo. No busca ser una pick-up barata, pero sí sofisticada y con muy buen formato mediano. Entonces, es para quien busca un vehículo al que puedas llegar desde a un... o por una novia o algo así por el estilo, o cruzar todo el desierto con ella. La versión de Nali o 84X no tiene un rival directo porque tienen un contenido mucho más premium que la versión normal. Entonces creo que son los elementos esenciales de ella.
1: Sí, es una pick-up interesante. Yo siento que es de esos modelos que ya, más allá de ser como para un trabajo, para que la utilices como trabajo, ya es más como de placer, como lo bien apuntas, para subir las motocicletas en la parte de atrás, las bicis de montaña, no sé, lo que se te ocurra, pero más como para un estilo de vida aventurero, siento, ¿no?
0: Sí, la verdad es que sí, y bueno, pues con esto y el 4x4, pues tienes como una camioneta muy muy completa, pero como tú bien lo dices, es para el arquitecto, ingeniero, el que va a una construcción y lleva por ahí alguna cosita, pero sí está destinada a otro segmento, ¿no?
1: Sí, y bueno, el precio parte del 1,270,500 pesos, ¿no?
0: Es correcto. Muy bien, oye, pues vamos a un corte comercial. Yo me tengo que despedir porque siento que esta cosa se me va a explotar en 10 segundos. Pero estamos el lunes contigo a las 8 de la noche. Mañana estaremos ya de regreso en la ciudad.
1: Muy bien.
0: ¿Va? Gracias, Sopita. Buenos días al auditorio. Ahí vean mi Instagram, por favor. No hablen de mi papada. Sí, ya se publicó. Me lleva el tren. A ver, vayan a mi Instagram. Ahí se publicó mi video. No, madres. No manches, qué foto de portada me puso. Déjenme un comentario acerca de mi papada, por favor. Qué belleza de papada. Esa ya no es papada, ya es más. ¿Para qué te cuento, pita?
1: No, oh, no me cuentes, ya lo vimos todo el mundo.
0: ¿Qué, verdad? No manches, ahora sí. Si se va a hacer viral, van a decir el papadón, el hombre del papadón, ¿no?
1: No, no, no. No, pero sí véanlo.
0: No. No vayan, dejen de seguirme en arroba soy Coche Ramón, por favor.
1: No. No.
0: Adiós.
1: Adiós.
0: Vaya, adiós, bye.
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1: 11:58.
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2: 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Vámonos con música y regresamos. 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
1: 12:26.
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1: 12:28.
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2: 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Vámonos con música y regresamos. 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
2: Tú sigues a través del 93.5. 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Nos vamos con música y regresamos. 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
1: 1:03. 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
2: Oigan, de regreso a través del 93.5 y quería parar un momentito para

0: 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Vámonos con música y regresamos. ¡Ponte EXA!
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1: 1:30.
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2: Ya estamos de regreso, pero antes de continuar con más música a través de la frecuencia exacta, si tú sueñas con ser un contador en administración de empresas y dominar el mundo de los negocios, este es tu lugar, Preparatoria ITZY. 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Vámonos con música y regresamos. 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
2: Tardecita ya de fin de semana, sabadito rico en el cual os acompañamos este día para pues hacerles más tranquila la tardecita, por supuesto, con música, información, todo lo que está ocurriendo en estos últimos días, notas por ahí interesantes que podemos compartir con ustedes y un poquito de todo lo que está siendo tendencia, por supuesto, en todos los ámbitos. Justo es lo que tendremos en este espacio, además videojuegos, tecnología, un poco de cine, así que quédense en este espacio porque vaya, vaya que hay de qué platicar y lo que ha ocurrido en estas semanas ha sido también parte de lo que se estará transmitiendo a través de estos micrófonos. Los invito a que se pongan en contacto con nosotros, 462-124-2004, WhatsApp en cabina, a través de las redes sociales, búsquenos como Exa Irapuato, en cada una de ellas ahorita les pasaré el arroba específico, pero bueno, los invito a que se hagan partícipes en esta tardecita junto con nosotros durante este espacio. Antes de darle paso a Dilo Fuerte, Dilo Exa, nos quedamos con música a través de la frecuencia exacta. Yo soy Inés y en todas partes, ponte Exa.
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2: 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Vámonos con música y regresamos. 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
2: De regreso a través de la frecuencia exacta y ahora para platicar. Se hablaba mucho a principios de año que la búsqueda para encontrar al nuevo James Bond continuaba y es que es oficial. Amazon MGM, justamente estudios, ha dicho que oficialmente las audiciones para el nuevo James Bond han iniciado, ya que al principio se tenía la idea de que sería cualquiera de estos dos personajes, tanto Callum Turner como Jacob Elordi, los que estarían justamente siendo parte de todo esto. Y es que, para darles una idea, Callum fue justamente el maestro del aire y Jacob lo recordarán seguramente por la serie de Euphoria, donde pues también es un papel importantísimo, pero que hasta el momento no se tiene nada seguro. Y es que la idea es dejar a Daniel Craig en el pasado y buscar un James Bond que sea mucho más atractivo para las nuevas audiencias. En resumidas cuentas, que sea más joven. Así que todo este cambio apunta a que buscan atinarle a las nuevas generaciones y tener un nuevo 007. Aún no sabemos si los carros continuarán bajo la misma línea elegante de esta onda londinense o si habrá algún cambiecillo por ahí que podríamos ver justo también con automóviles del viejo mundo. Así que estaremos pendientes y les platicaremos por aquí todo lo que vaya saliendo. Mientras tanto, nos vamos con música y regresamos. 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
1: 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Nos vamos mientras tanto con música y regresamos. 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

0: 3 con 1.
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0: 3 con 2.
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2: 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Nos vamos con música y regresamos. 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

0: 3:30.
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0: 356.
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0: ¿Sabías que cada vez que un ave vuela puede estar sembrando un bosque entero? Mientras cruza montañas o ríos, lleva consigo semillas pegadas a sus plumas, en sus patas o en su panza. Sin proponérselo, ese vuelo podría ser el inicio de un nuevo ecosistema. Las aves no solo cantan y vuelan, también plantan el futuro. Se llama ornitocoria a la dispersión de semillas realizada por aves. Es tan vital que el 70% de las plantas con flores dependen de estos jardineros con alas para reproducirse. Imagínalo, un árbol que nace en la selva de Chiapas puede crecer en un pastizal de Sonora. Todo gracias a que un ave se comió su fruto. Y no estamos hablando de distancias cortas. Las aves migratorias pueden transportar semillas más de 300 kilómetros, incluso entre continentes. Cruzan océanos con semillas adheridas al plumaje o en su sistema digestivo, colonizando islas remotas que jamás tendrían vegetación sin ellas. Las aves residentes y migratorias trabajan en equipo. Las locales, que viven todo el año en el mismo lugar, mantienen un flujo constante de semillas, regenerando la vegetación cercana. Mientras tanto, las migratorias actúan como mensajeras entre regiones, conectando poblaciones vegetales separadas por cientos de kilómetros. Pero esto no es casualidad. Es una alianza evolutiva de millones de años. Las plantas desarrollaron frutos jugosos y coloridos como pago por el servicio de taxi. Las aves obtienen nutrientes de la pulpa y las semillas viajan gratis en su sistema digestivo, hasta ser excretadas lejos del árbol madre. Pero el cambio climático está rompiendo este pacto milenario. Las aves migratorias están desplazando sus rutas hacia zonas más frías, lo que desconecta los ciclos reproductivos de muchas plantas. El ritmo de migración ya no coincide con la maduración de los frutos, y sin aves, muchos bosques no pueden regenerarse. ¿Sabemos todo esto? Antes se capturaban aves con redes de niebla para analizar sus heces. Pero ahora usamos códigos de barras de ADN. Analizamos pequeños restos genéticos en sus heces y listo. Sabemos exactamente qué semillas transportó cada ave. Ciencia molecular al servicio de la conservación. Entonces, cada ave que ves no es solo un animal bonito que canta. Es arquitecta de bosques, sembradora de carbono, conectora de ecosistemas. Su desaparición implicaría la pérdida de miles de interacciones ecológicas que sostienen la vida en los trópicos. Conservar aves es conservar bosques, es proteger el almacenamiento de carbono, es garantizar que las plantas puedan adaptarse al cambio climático buscando nuevos hábitats. Porque sin aves sembradoras, los árboles no pueden cruzar montañas, ni ríos, ni campos. Se quedan inmóviles, esperando un vuelo que quizás nunca llegue. Con información del portal Una Mirada a la Ciencia. Les saluda Mónica Genis.
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3: 4:1.
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2: De regreso a través del 93.5 y oigan, lo que voy a platicar con ustedes parecería sacado de una película de terror, y es que ahí les va. Una mujer de 28 años está enfrentando cargos criminales después de haberse hecho pasar por un adolescente de 16. Sí, de 28 se hizo pasar por una de 16 para asistir a una escuela secundaria en el Bronx durante varias semanas. Casey Glassen ingresó a Winchester Square Academy con la identidad falsa de Samara Rashad y participó en clases regulares hasta que el personal del centro educativo descubrió el engaño. Las autoridades la detuvieron bajo acusaciones de poner en riesgo el bienestar de un menor, allanamiento de morada y suplantación de identidad. La acusada inició su inscripción el mes pasado con documentos que indicaban su nacimiento en 2010. Según el registro escolar, la supuesta joven procedía de Ohio y se mudó recientemente a la ciudad con su hermana. El fraude terminó cuando el equipo de docentes localizó los perfiles reales en Classen, que es una plataforma social de internet, y la mujer, pues obviamente no tenía la configuración de su cuenta en privada. Se dieron cuenta de lo que estaba pasando y se dieron cuenta también de que había nacido en 1997. Esto pues obviamente ya encendió todas las alarmas, y ahora sí que, como les digo, parecería la película de la huérfana. No se sabe bien qué buscaba. Ella dice que solamente quería divertirse y quería regresar a la escuela porque quería sentirse de nueva cuenta en esa etapa, algo que es sumamente raro y que habrá que analizar en cuanto a perfiles psicológicos. Pero bueno, nosotros nos vamos con más música a través del 93.5 y regresamos. 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
1: Oigan, de regreso a través del 93.5 y quería parar un momento.

0: 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Vámonos con música y regresamos. ¡Ponte EXA!
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0: 431.
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2: De regreso a través del 93.5. Y oigan, seguimos con la telenovela de Grand Theft Auto, que sigue siendo un tema de locos. Ahora hay una supuesta filtración relacionada con correos internos de Best Buy que encendió las redes sociales. Y es que podría ser que tengamos ya presunta fecha de la preventa para este videojuego. Y es que todo comenzó cuando en redes sociales se publicaron supuestos correos enviados por Best Buy relacionados con la preventa de este tan ansiado videojuego. Y es que desde hace meses, fans de la franquicia permanecen atentos a saber cualquier pista para el lanzamiento de este y ser los primeros en tenerlo. Hace poco recordemos que Rubius, al parecer, compartió una imagen donde él ya estaba probando el juego. Y bueno, seguramente la pregunta es, ¿cuál es la supuesta fecha en la cual ya tendríamos oportunidad de solicitar este juego? Pues bueno, de acuerdo con las capturas que se compartieron en redes sociales, la promoción tendría vigencia del 18 al 21 de mayo, es decir, estaríamos a nada de que esto pueda ser posible. Lo que muchos han interpretado como la posible ventana para iniciar las reservas del juego aún está en un volado interminable. Y es que Grand Theft Auto, hay que decirlo, es un tema que no ha tenido muy buen puerto, desde retrasos, desde problemas, desde filtraciones, desde que no ha estado listo para PC. En fin, veremos qué ocurre con todo esto y ya platicaremos a través de la frecuencia exacta del 93.5. Mientras tanto, nos vamos con música y regresamos. ¡Ponte Exa!
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2: Ya estamos de regreso, pero antes de continuar con más música a través de la frecuencia exacta, si tú sueñas con ser un contador en administración de empresas y dominar el mundo de los negocios, este es tu lugar. 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Vámonos con música y regresamos. 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
2: De regreso y oigan, quiero platicar con ustedes acerca de dos cosas. 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
2: Pues bueno, continuamos con más y quiero recordarles algo. 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Vámonos con música y regresamos. 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